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1: 9 de la noche, 2 minutos, en todo el país. Luis Caputo ratificó el rumbo económico y descartó medidas para aumentar el gasto público durante una charla en la Universidad Torcuato Di Tella. Luis Caputo, el ministro de Economía, defendió el programa económico del gobierno, reivindicó el equilibrio de las cuentas públicas y descartó cualquier medida que implique un aumento del gasto estatal.

Aníbal Lotoqui, preso, ordenan la detención del cirujano en la causa por estafa y lesiones graves contra Silvina Luna. La justicia lo confirmó en el día de hoy a través del Tribunal Oral en lo Criminal y Correccional número 28 tras un pedido del fiscal de la causa, Sandro Abraldes. Otras pacientes afectadas fueron Gabriela Trenchi, Estefanía Cipolitakis y Pamela Sosa.

Boca arranca una serie clave en la Bombonera, recibe a San Pablo por la ida de los cuartos de final de Copa Sudamericana. El partido comienza 21:15. Por otra parte, Platense perdió 2-0 contra Fluminense por la ida de los cuartos de final, pero de la Copa Libertadores. Estados Unidos bombardeó 5 petroleros iraníes en represalia por el ataque contra uno de los buques. En respuesta a estos bombardeos, la

0: La Guardia Revolucionaria iraní advirtió que los petroleros de Kuwait y Bahrein serán blanco de próximos ataques. Nueve de la noche, 5 minutos. La temperatura en Mar del Plata es de 11 grados, el cielo se encuentra despejado. Si nos trasladamos a Salta Capital, en la misma temperatura también, 11 grados, con cielo despejado en la ciudad autónoma de Buenos Aires. Por estos lados, la temperatura es de 14 grados y el cielo se encuentra despejado.
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0: Y hoy estamos hablando de aquello que por ahí nos genera un poco de emoción cuando lo recibimos, un poco de energía también cuando lo damos. En el caso de que te gusten, si no te gusta, entonces me parece que la cosa no va por ahí. ¿De qué estamos hablando? Estamos hablando de los abrazos. Queremos saber si vos sos de abrazar o preferís mantener la distancia porque el contacto físico, vos ahí y yo acá. Hay personas que sienten que un abrazo es una de las mejores maneras de demostrar afecto y otras que, aunque quieran muchísimo, por supuesto quiero decir a alguien, no se sienten cómodos con el abrazo ni con el contacto físico y quieren y aman de la misma manera o más todavía, pero el abrazo es como que es preferible mantenerlo lejos. Por eso no necesariamente tiene que ver con una persona que es apática o antipática, que es fría o que es distante. Simplemente cada uno vive el contacto físico de una manera diferente y te preguntamos a vos si te gustan los abrazos, si sos de abrazar a todo el mundo, preferís que no te invadan con contacto físico. ¿Te molesta que alguien que no conoces te salude con un abrazo, por ejemplo? ¿Qué preferís? ¿Un abrazo, un beso o simplemente un hola? 11 75 38 1011. En Latina te escuchamos.
2: Hola Latina, ¿cómo estás? Te saluda Chabela Don Torcuato. En cuanto a la consigna, yo no soy de abrazar mucho. Sí, abrazo a la gente que conozco. Un beso por ahí sí lo puedo dar, de costado, normalmente. Si alguien se me acerca no me voy a tirar para atrás. Pero soy cariñosa, pero con la gente que quiero y que estoy siempre.
3: Hola Radio Latina, soy nuevo oyente, me llamo Jackie, me dicen Lunaria y no, soy de las que prefiere de lejitos. No es de mala ni nada, solo no me gusta el contacto físico de gente que no conozco en general o que son conocidos y nada más, prefiero o de lejos o el puñito. De hecho, cuando fue la pandemia el 2020 yo fui feliz. Que no había que saludarse o solo con el puño, creo que me sentía muy feliz. Pero sí, después los abrazos me encantan cuando son de mis hijos, de mi pareja y de mi mamá, mi papá. Entonces ahí sí. Les mando un abrazo a la distancia. Chau, chau.
4: Hola, soy Mónica. Lomas del Mirador, escucho Latina todo el día y yo necesito el contacto físico de los abrazos y besos, pero especiales de mis hijos y mi nieto. Ese viejita te amo y de mi nieto lo mismo. Muy linda la radio, muy lindos los paisajes, sigan así.
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1: 9 de la noche, 31 minutos en todo el país. La Cámara Electoral le advirtió al Congreso que se acorta el plazo para tratar las reformas para las elecciones de 2027. Los jueces recordaron que están pendientes de ser tratados proyectos que buscan eliminar las PASO, implementar la boleta única de papel, la ficha limpia, entre otros. Platense perdió 2-0 contra Fluminense por la ida de los cuartos de final de la Copa Libertadores. Por su parte, Boca en estos momentos comenzó el partido frente a Sao Paulo por la ida de los cuartos de final de la Copa Sudamericana. Están en los primeros minutos de este primer tiempo. El gobierno aceleró los contactos con bloques aliados para intentar dejar sin quórum a la sesión por morosidad y la discapacidad en diputados. La Casa Rosada había buscado desactivar el debate, pero concluyó que la oposición estaba cerca de reunir los 129 diputados. La Libertad Avanza ahora se sentará en el recinto y buscará aprovechar la jornada para defender una respuesta propia al endeudamiento de los argentinos. El Congreso chileno interpelará al canciller de Kast, lo acusan de debilidad con la Argentina por el estrecho de Magallanes. Congresistas de la oposición cuestionaron la respuesta del ministro a los comentarios de un alto mando militar argentino sobre la soberanía en esa vía marítima. Nueve de la noche, 33 minutos. La temperatura a esta hora en la ciudad de San Carlos de Bariloche es de 4 grados. La sensación térmica de un solo grado. El cielo se encuentra parcialmente nublado. En Córdoba, capital, 13 grados de temperatura con cielo despejado. Y aquí en la ciudad autónoma de Buenos Aires, la temperatura es de 14 grados y el cielo también está despejado.
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1: Y estamos hablando de aquellos que se dejan abrazar o que les gusta dar abrazos y lo que todo lo contrario, ¿no? Que no les gusta ni prefieren. Y eso no significa que sean personas antipáticas, frías o distantes. Simplemente cada uno vive el contacto físico de una manera diferente. A vos, ¿te gustan los abrazos? ¿Sos de abrazar a todo el mundo? ¿O preferís que no te invadan tu espacio con un contacto físico? ¿Te molesta que alguien que no conoces te salude con un abrazo? ¿Qué preferís? ¿Un abrazo, un beso o simplemente un hola? ¿Cómo andas? 11 75 38 1011. En Latina te escuchamos.
3: Hola Radio Latina, habla Julia. No hay nada más hermoso que un abrazo, que el abrazo de uno de los amigos, de los hijos, de la familia. Es hermoso, a mí me encanta que me abracen y a mí me gusta abrazar también. Es, por supuesto, con la gente que uno quiere, que le tiene cariño. La radio buenísima, la música espectacular.
4: Hola Latina, ¿cómo va? Buenas noches. Bueno, con respecto al tema de los abrazos, no, no doy abrazos ni me gusta que me abrace cualquier persona. No, no va conmigo, me da cosa, no me gusta para nada. Los únicos abrazos que me gustan son los de mis hijos, los de mi mamá, los de la gente allegada, amigos, amigas, pero no me gusta abrazar a cualquiera así porque sí. No, no, no, no, no, no, no. Conmigo eso no.
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1: Porque está cumpliendo 69 años, jóvenes años. Compositor, cantante, autor, Ricardo Montaner.

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1: 10 de la noche en todo el país. Boca empata con San Pablo en la Bombonera por la ida de los cuartos de final de la Copa Sudamericana. A los 29 minutos del primer tiempo están 0-0. La Cámara Electoral le advirtió al Congreso que se acorta el plazo para tratar las reformas para las elecciones de 2027. Los jueces recordaron que están pendientes de ser tratados los proyectos que buscan eliminar las PASO, implementar la boleta única de papel, la ficha limpia, entre otros temas. Fernando Cerimedo fue trasladado a una cárcel de máxima seguridad en Bolivia. Pidió justicia y que se sepa la verdad. El consultor político y asesor, ex asesor de Javier Milei, investigado por presunto intento de feminicidio, habló con un periodista local en el avión que lo trasladó desde Santa Cruz de la Sierra hacia La Paz, en Bolivia.

0: El Congreso chileno interpelará al canciller de Kast, lo acusan de debilidad con Argentina por el estrecho de Magallanes. Congresistas de la oposición cuestionaron la respuesta del ministro a los comentarios de un alto mando militar argentino sobre la soberanía de esa vía marítima. 10 de la noche, un minuto, la temperatura en la ciudad de Mendoza es de 13 grados, el cielo se encuentra parcialmente nublado. En Mar del Plata 10 grados de temperatura con cielo despejado y en la ciudad autónoma de Buenos Aires a esta hora tenemos una temperatura de 13 grados y el cielo también se encuentra despejado.
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0: Y la pregunta es simple, ¿sos de abrazar o preferís mantener la distancia? Hay personas que sienten que un abrazo es una de las formas más lindas de demostrar cariño y otras que, aunque quieran muchísimo a alguien, no se sienten cómodos con ese tipo de contacto físico. Por eso te preguntamos, ¿te gustan los abrazos? ¿Sos de abrazar o preferís la distancia? ¿Te molesta que alguien que no conoces te salude con un abrazo? ¿Qué preferís? ¿Abrazo, beso o simplemente un hola, cómo andás? Un saludo de mano. 11 75 38 1011. En Latina te escuchamos.
2: Hola Latina, buenas tardes. Yo soy muy de abrazar, como abrazar mucha. Cuando no veo a mucha gente por mucho tiempo, la abrazo.
3: Hola Radio Latina, soy nueva oyente, me llamo Jackie, me dicen Lunaria y no, soy de las que prefiere de lejitos. No es de mala ni nada, solo no me gusta el contacto físico de gente que no conozco en general o que son conocidos y nada más, prefiero o de lejos o el puñito. De hecho, cuando fue la pandemia el 2020 yo fui feliz. Que no había que saludarse o solo con el puño, creo que fue. Me sentía muy feliz. Pero sí, después los abrazos me encantan cuando son de mis hijos, de mi pareja y de mi mamá, mi papá. Entonces ahí sí. Les mando un abrazo a la distancia. Chau, chau.
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1: 10 de la noche, 31 minutos en toda la Argentina. El gobierno anunció sanciones contra 15 empresas vinculadas a la explotación de hidrocarburos en las Islas Malvinas. La Casa Rosada dispuso el inicio de nuevos procedimientos que se suman a los ya abiertos contra 45 firmas o personas por explotar recursos en el archipiélago sin autorización legítima. Fluminense le ganó a Platense 2-0 por los cuartos de final de Copa Libertadores. Los goles para el Flu fueron de Gustavo Nonato Santana y Givanildo Vieira de Souza. Tiene 11 años, le pegó un pelotazo a un árbitro y le prohibieron jugar al fútbol hasta el 2027. De verdad, no lo hice a propósito, dijo. El caso de Benjamín sacude al fútbol infantil y generó distintas reacciones por parte de los fanáticos y vecinos de la localidad de Dolores. Pertenece al Club Atlético Ever Ready y recibió esta sanción de 15 fechas de suspensión después de haber sido expulsado por pegarle un pelotazo al árbitro. Esta medida, que busca ser ejemplar, generó gran controversia y la familia expuso la dura situación que vive el nene, que se quedaría sin poder jugar en su club durante casi un año, ya que el torneo tiene 14 fechas. La industria y la construcción cayeron más del 4% en julio, son cifras publicadas por el INDEC. La actividad manufacturera mostró fuertes retrocesos, especialmente en el área de maquinarias, y solo 4 sectores registraron alzas. Diez de la noche, 33 minutos en todo el país. En la ciudad de La Plata, el cielo está despejado y la temperatura actual es de 10 grados. En la ciudad de San Rafael, Mendoza, cielo parcialmente nublado, temperatura actual 14 grados. En la ciudad autónoma de Buenos Aires, el cielo está despejado y la temperatura actual es de 12 grados.
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0: ¿Sos de abrazar o preferís tomar distancia? Es la pregunta del día que estamos haciendo a través de nuestro WhatsApp. Hay personas que sienten que un abrazo es una de las formas más lindas de demostrar cariño y otras que, aunque quieran muchísimo a alguien, no se sienten cómodas con el contacto físico. Y no necesariamente tiene que ver con ser antipático, frío o distante. Simplemente cada uno vive el contacto físico de una manera diferente. ¿A vos te gustan los abrazos? ¿Sos de abrazar a todo el mundo o preferís que no te invadan con contacto físico? ¿Te molesta que alguien que no te conoce te salude con un abrazo? ¿Qué preferís? ¿Un abrazo, un beso o simplemente un hola? 11-75-38-101-1, nos podés contar por ahí.
1: Hola, Radio Latina. La verdad que recién ahora estoy conectada bien con... Habían tanto mi nieto. Y bueno, ahora recién escucho la consigna y sí, me encanta abrazar. Me encanta que me abracen. Es más, me emociona cuando lo hacen. Porque es el contacto de un humano a otro y que es bien bonito recibir.
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0: 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Once de la noche, dos minutos en todo el país. Con un gol de Miguel Merentiel, Boca 1-0 al San Pablo en la Bombonera por la Copa Sudamericana. El Xeneize abrió el marcador en los primeros minutos del segundo tiempo y está consiguiendo una ventaja importante pensando en la revancha en Brasil. Van 70 minutos de partido. El gobierno cambió la estrategia y dará quórum en la sesión por morosidad y discapacidad en diputados. La Casa Rosada había buscado desactivar el debate, pero concluyó que la oposición estaba cerca de reunir los 129 diputados. La Libertad Avanza ahora se sentará en el recinto y buscará aprovechar la jornada para defender una respuesta propia al endeudamiento. La Cámara Electoral le advirtió al Congreso que se acorta el plazo para tratar las reformas para las elecciones del año que viene. A través de una acordada, los jueces recordaron que están pendientes de ser tratados proyectos que buscan eliminar las PASO, implementar la boleta única de papel, ficha limpia, entre otros. Todos estos proyectos de reforma, de partidos o de financiamiento de campañas ante la cercanía de las elecciones del 2027. Los jueces Alberto Ricardo Dalavía, Santiago Hernán Corzuera y Daniel Bejas firmaron la acordada extraordinaria. La Comisión Nacional Electoral recordó que en el sistema representativo el voto es el modo en el que el pueblo pone en ejercicio la soberanía y que el Estado debe garantizar el sufragio efectivo, y la Cámara tiene en particular la responsabilidad de asegurar la aplicación de las normas que garantizan a la ciudadanía el pleno goce de sus derechos políticos. Violentos antecedentes de los acusados de asesinar al Puma Federico Aramburu que quedaron expuestos durante el juicio. En la Corte de Asís de París, Loïc Depriol y Romain Bouvier hicieron importantes confesiones sobre su pasado. El juicio por el asesinato de Federico Martín Aramburu sigue su curso en París y en la segunda jornada los acusados del crimen continuaron con sus declaraciones ante el tribunal, luego de confesar haber sido el autor de los disparos que terminaron con la vida del deportista de 42 años. Loïc Depriol habló sobre su historial militar. Uno de los principales acusados relató con evidente incomodidad un episodio vivido en Mali cuando estuvo bajo fuego de combatientes yihadistas mientras integraba una unidad de fuerzas especiales de la Marina francesa. Estaba en pleno desierto de noche en la torreta de una camioneta bajo fuego yihadista. Tenía 18 años y me encontré en primera línea. Esto contó ante el tribunal que investiga la muerte ocurrida el 19 de marzo del 2022 tras una pelea en un bar de Saint-Germain-des-Prés. El ex militar agregó que un compañero de armas, al que identificó solo como Abou, le salvó la vida en esa misión, un hecho que, según dijo, barrió todos sus prejuicios. Once de la noche, cinco minutos en todo el país. En el Rincón de los Sauces, el cielo está despejado y la temperatura actual es de 12 grados. En Puerto Iguazú, Misiones, cielo cubierto, temperatura actual 18 grados. En la Ciudad Autónoma de Buenos Aires, el cielo está despejado y la temperatura actual es de 12 grados.
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Te estamos preguntando a través del WhatsApp de la radio si vos sos de abrazar o preferís mantener distancia. Porque hay personas que sienten que un abrazo es una de las formas más lindas de demostrar cariño. Y otras que, aunque quieran muchísimo a alguien, no se sienten cómodas con el contacto físico. Y no necesariamente tiene que ver con ser antipático, frío o distante. Simplemente cada uno vive el contacto físico de una manera diferente. ¿A vos te gustan los abrazos? ¿Sos de abrazar a todo el mundo o preferís que no te

0: invadan con contacto físico? ¿Te molesta que alguien que no conoces te salude con un abrazo? ¿Qué preferís, un abrazo, un beso o simplemente un hola? 11 75 38 1011, me podés contar por ahí.
1: Me encanta la música que pasa. Me gustaría escuchar temas de Luis Miguel y de Luciano Pereira.
2: Les habla Isa de San Justo nuevamente, porque ya mandé un mensajito para por la consigna. El abrazo más lindo y más hermoso y más cariñoso es el de mi hermano, el más chico, porque el otro no lo tengo, pero cuando él me abraza siento todo el amor que sentimos los dos por hermanos que somos. Mi cuñada, y bueno, la verdad que es hermoso, es hermoso. El abrazo te da, te acaricia el alma. Así que hermoso. Y muchas gracias por acompañarme todos los días como me acompaña mañana, tarde y noche. La verdad que hermoso, hermoso la radio, hermoso los paisajes, por la tele, hermoso, hermoso todo. Gracias, gracias por estar siempre.
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1: 11 de la noche, 31 minutos en todo el país. Boca le ganó 1-0 a San Pablo en la ida de los cuartos de final de Copa Sudamericana y define la serie en Brasil. Miguel Merentiel hizo el único gol del encuentro en la Bombonera en el arranque del segundo tiempo. La revancha, próximo martes, en el Estadio Morumbí. En Río Negro, un importante derrumbe provocó el corte en la ruta 40 entre Bariloche y El Bolsón. El incidente registrado en la Sago Guillermo movilizó a Gendarmería Nacional, Parques Nacionales y la División de Seguridad Vial. Las autoridades pidieron acatar las indicaciones del personal apostado en el lugar. El Papa León XIV encabezará un encuentro con instituciones del trabajo organizado y organismos internacionales. El propósito del cuarto encuentro sinodal Fratelli Tutti, diálogo socioambiental norte-sur,

0: es promover la fraternidad a través del diálogo social. Buenos Aires quedó entre las ciudades mejor preparadas frente al riesgo climático según un ranking. La capital argentina se ubicó en el sexto lugar de una medición internacional de AlphaGeo que evaluó a 72 grandes urbes y la señaló como una de las más resilientes frente a situaciones adversas. Once de la noche, 11:33 en todo el país. En Cariló, partido de la costa, cielo despejado, temperatura actual 9 grados. En la Cumbrecita, Córdoba, el cielo tiene nubes y claros y la temperatura actual es de 7 grados. En la Ciudad Autónoma de Buenos Aires, cielo despejado, temperatura actual 12 grados.
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0: Te estamos preguntando a través del WhatsApp si sos de abrazar o preferís mantener distancias, porque hay personas que sienten que un abrazo es una de las formas más lindas de demostrar cariño y otras que simplemente no pueden vivir el contacto físico de esa manera. ¿A vos te gustan los abrazos? ¿Sos de abrazar a todo el mundo o preferís que no te invadan con contacto físico? ¿Te molesta que alguien que no conoces te salude con un abrazo? ¿Vos qué preferís? ¿Un abrazo? ¿Un beso? ¿Un hola? ¿Una chocada de puños? 11 75 38 1011. Nos podés contar por ahí.
3: Buenas noches, me encanta la radio, la escucho siempre. Con respecto a la consigna de los abrazos, en pandemia se perdió mucho eso. Lo extrañé mucho tiempo. Les mando un saludo y por suerte ahora puedo abrazar a todas las personas. Un saludo de Ezeiza.
4: Hola Radio Latina, soy Lore de La Luz. Respecto a la consigna, soy abrazar y también me gusta que me abracen. Saludos a mi familia y un beso para mi novio. 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
8: Y a mí me gusta que me demuestre así con un abrazo y un beso. Sí, me gusta.
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1: 12 de la noche, 2 minutos en todo el país.

0: Gran debut de Enzo Fernández por la Champions League en el Manchester City. Asistencia para Haaland y varias chances para marcar. El volante argentino habilitó al noruego en el primero de los tantos del encuentro ante el Porto y estuvo cerca de convertir en más de una ocasión durante su primera presentación europea con el club inglés. No fue intención mía, Laudelina Peña se quebró en el juicio por Loan, pidió perdón por mentir y señaló a otros imputados. La tía del niño atribuyó a su ex abogado, José Fernández Codazzi, la versión del supuesto accidente y sostuvo que Miliapi, Ramírez y Benítez podrían conocer qué ocurrió con el menor. Impactante operativo para rescatar a un tripulante extranjero de un buque pesquero a 400 kilómetros de Mar del Plata. La prefectura argentina llevó a cabo las tareas que incluyeron la utilización de un avión y un helicóptero. El hombre, de nacionalidad indonesia, padeció un presunto ACV y fue trasladado cuando llegó a tierra firme. ¿Quién será el capitán de la selección argentina después del paso al costado de Messi? La AFA confirmará en las próximas horas los primeros amistosos del albiceleste para el Mundial 2026. Con la cinta en el brazo de un nuevo líder, la selección cierra una era y abre otra. El Cuti Romero asumirá la capitanía del combinado nacional después del retiro de Messi. Noche 4:04 en todo el país. En Mendoza, el cielo parcialmente nublado. La temperatura actual es de 12 grados. En San Miguel de Tucumán, cielo con nubes y claros y una temperatura actual de 12 grados. En la Ciudad Autónoma de Buenos Aires, cielo despejado, temperatura actual 12 grados.
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1: 12 de la noche, 31 minutos en todo el país. Boca le ganó 1-0 al San Pablo en la ida de los cuartos de final de Copa Sudamericana y ahora define la serie en Brasil. El gol para Boca fue de Miguel Merentiel al comienzo del segundo tiempo. La revancha próximo martes en el Morumbí de San Pablo. Fluminense le ganó a Platense 2-0 por los cuartos de final de Copa Libertadores. Los goles para el Flu fueron de Gustavo Nonato Santana y Giovanildo Viera de Souza. Aníbal Lotoqui seguirá preso. La justicia confirmó la condena por lesiones graves contra Silvina Luna y Steffi Sipolitakis. El Tribunal Oral en lo Criminal y Correccional número 28 ordenó que el cirujano, que ya está en la cárcel, también quede detenido en una causa donde fue condenado tiempo atrás a 8 años de prisión. Tensión en el Estrecho de Hormuz, Estados Unidos. Bombardeó 5 buques petroleros de Irán. Washington aseguró que los barcos formaban parte de una red que financiaba a la Guardia Revolucionaria Islámica. Horas después, Teherán anunció el lanzamiento de misiles contra instalaciones militares en Jordania. De la noche, 32 minutos en todo el país. En San Juan, el cielo con nubes y claros, temperatura actual de 13 grados. En Villa Carlos Paz, Córdoba, cielo parcialmente nublado, temperatura actual de 9 grados. En la Ciudad Autónoma de Buenos Aires, cielo despejado, temperatura actual 12 grados.
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1: Una de la mañana, 2 minutos en todo el país.

Intercambiaron bebés al nacer y el error salió a la luz 46 años después. La millonaria indemnización. La justicia de Córdoba dio por esclarecido el caso, pero ahora empieza una nueva etapa en la que las mujeres y sus familias tendrán que reconstruir sus vidas. Un caso de identidad cruzada ocurrido en 1977, cuando personal de una maternidad intercambió a dos recién nacidas y las entregó a familias equivocadas. El Estado provincial debe hacerse cargo del error que solo salió a luz porque una de las niñas damnificadas inició una investigación siendo adulta. El dólar blue bajó 5 pesos y la brecha con el oficial perforó el 2% a mínimos de 2 meses. El paralelo volvió a ceder y borró el avance de la rueda previa, mientras el mayorista terminó prácticamente estable. La distancia entre ambas cotizaciones se redujo a 1.85% en una jornada con compras del Banco Central

0: y reserva sin cambios relevantes. El dinero que necesitó una familia de 4 personas en la ciudad de Buenos Aires para ser clase media en agosto es de 2.6 millones de pesos. Según datos de la Dirección de Estadística y Censos Porteña, un grupo familiar integrado por 2 adultos y 2 chicos requirió 1.651.798 para no quedar bajo el umbral de la pobreza. Una de la mañana, 4 minutos en todo el país. En Puerto Iguazú, Misiones, cielo cubierto, temperatura actual de 18 grados. En San Miguel de Tucumán, cielo con nubes y claros, temperatura actual de 12 grados. En la ciudad autónoma de Buenos Aires, el cielo está parcialmente nublado y la temperatura actual es de 12 grados.
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1: En marzo de 2015 se lanzó la original. En este 2026, un clásico vuelve en versión cuarteto. Luciano Pereyra, Eugenia Quevedo, Seré.

La cantautora colombiana Gracie enciende la llama de Candela, un viaje sonoro que explora la fuerza, la pasión y el autodescubrimiento en su cuarta producción, disponible en todas las plataformas digitales. Gracie, Mal o Bien.

acaba de editar su nuevo álbum Otra que Arde y se viene una gira nacional para presentarlo. Olivia Wilde junto a Coti hacen Tus Errores.

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1: Una canción súper bailable y pegadiza que contagiará a todos. Lucra y Desacatados. 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
1: 6:30. Reunión de la mesa política en Casa Rosada. El gobierno acelera la ley de soberanía por Malvinas y prepara un viaje clave a Tierra del Fuego. Con la presencia de ministros y referentes legislativos, la mesa política del gobierno ultimó los detalles del proyecto que endurecerá las sanciones a empresas que operen en las islas. Además, se definieron los pasos para la construcción de la base y se repasó la agenda legislativa. La inflación de la ciudad de Buenos Aires se desaceleró a 1,7% en agosto, impulsado por la baja de precios estacionales. Tras el 2,9% registrado en julio, el índice en la ciudad marcó un retroceso el mes pasado. El desplome de rubros turísticos tras las vacaciones de invierno y la moderación en regulados explicaron la baja, mientras se espera el dato del INDEC este jueves a nivel nacional. Aníbal Lotoqui seguirá preso. La justicia ratificó la condena por lesiones graves contra Silvina Luna y Steffi Tsipolitakis. El Tribunal Oral en lo Criminal y Correccional número 28 ordenó que el cirujano, que ya está en la cárcel, también quede detenido en una causa donde fue condenado tiempo atrás a 8 años de prisión. Fluminense le ganó a Platense 2-0 en los cuartos de final de la Copa Libertadores. Los goles fueron anotados por Gustavo Nonato Santana a los 20 minutos y Gilvanildo Vieira de Souza a los 30 minutos del primer tiempo. El próximo partido será el martes 15 de septiembre a las 19 en el Estadio Ciudad de Vicente López. El tiempo, estamos en Mendoza, tenemos en este momento 10 grados, el cielo ligeramente nublado y una máxima que podría llegar a los 20 grados. En Mar del Plata, 5 grados, tenemos cielo despejado, viento del este y una máxima que llegará a 20 grados. ¿Qué pasa en la ciudad de Buenos Aires? 10 grados en este momento, cielo ligeramente nublado, hay probabilidad de lluvias y una máxima de 18.
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1: Y volvieron con todo. No sé si se sumaron a ese desafío de poner una foto tuya y hacer que te lleve a los años 80. ¿A quién te parecerías? ¿A qué figura? Bueno, volvieron los 80 a las redes. Peinados imposibles, colores fuertes, jeans, camperas amplias, las vinchas, la música, las fotos con looks ochentosos. Las redes se llenaron de recuerdos de una década que para muchos fue inolvidable. Pero más allá de la ropa, de la estética, ¿qué recuerdo te trae en los años 80? ¿Dónde estabas? ¿Qué estabas haciendo? ¿Cuántos años tenías? Quizás eras adulto ya en los 80, o quizás eras un niño o un adolescente. Te aparece automáticamente cuando pensás en esa época, esa imagen tuya, cómo era, tus primeras salidas a bailar, tu primer recital, las tardes con amigos, el primer amor, las vacaciones en familia. Puede ser una canción que te transporte cuando la escuchás inmediatamente a esos años. Por eso, ¿qué es lo primero que recordás de los años 80? ¿Qué momento de esa época te quedó grabado para siempre?
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1: Un día como hoy, 9 de septiembre de 1997, Andrés Calamaro editaba Alta Suciedad.

Alta Suciedad, quinto disco de estudio que grabó Andrés Calamaro y lanzado un día como hoy en 1997. Era el primer disco de canciones nuevas compuestas por él en su totalidad luego de la separación de los Rodríguez. Es el segundo disco de rock argentino más vendido, 700.000 copias. Y está ubicado entre los mejores del género.

0: cuentan que tras la separación de los Rodríguez, Calamaro tenía un contrato como solista, un futuro medio incierto, tenía dos opciones, trabajar solo en Madrid o juntarse con amigos tanto de Argentina como de España. Que eligió la tercera opción que había. Te quiero, Andrés. Se fue a grabar a Estados Unidos con músicos sesionistas. Y salió esto, que es una maravilla. Hoy vamos a estar recordando en los discos que marcaron nuestra vida Alta Suciedad de Andrés Calamaro. Esto es apenas el comienzo. Este disco tiene joyas. Y las vamos a recordar durante todo el día.
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1: 7 de la mañana. Caputo ratificó el rumbo económico y descartó medidas para aumentar el gasto público. Dijo, soy extremadamente ortodoxo. El ministro de Economía participó de una charla organizada por el Club de Finanzas de la Universidad Torcuato Di Tella, donde defendió el programa económico del gobierno, reivindicó el equilibrio de las cuentas públicas y descartó cualquier medida que implique un aumento del gasto estatal. El encuentro fue exclusivo para estudiantes y graduados y se extendió por poco más de una hora. Neuquén, quedaron atrapados en la nieve. La mujer caminó 15 kilómetros para pedir ayuda y logró salvar a su familia. La camioneta quedó inmovilizada cerca del Cerro Huayle, a más de 40 kilómetros de Chosmalal. La madre de la familia salió a pie por la ruta provincial 37 hasta conseguir asistencia de la policía. Boca le ganó 1-0 a San Pablo en la ida de los cuartos de final de la Copa Sudamericana y va a tener que definir la serie en Brasil. Miguel Merentiel hizo el único gol del encuentro en la Bombonera en el arranque del segundo tiempo. La revancha el próximo martes en el Estadio Morumbí. Tensión en el estrecho de Hormuz. Estados Unidos bombardeó 5 buques petroleros de Irán. Washington aseguró que los barcos formaban parte de una red que financiaba la Guardia Revolucionaria Islámica. Horas después, Teherán anunció el lanzamiento de misiles contra instalaciones militares en Jordania.

0: datos del tiempo. Estamos en San Carlos de Bariloche. En este momento 3 grados, el cielo ligeramente nublado y la máxima que llegaría a unos 8 grados. En Rosario tenemos 9 grados, viento del noreste, cielo ligeramente nublado y una máxima estimada en 21. Mientras que en Buenos Aires, 12 grados, 2 décimas, 77% de humedad, cielo despejado y una máxima de 19.
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0: Y los 80 volvieron a las redes, y con todo, porque desde los peinados imposibles, los colores súper fuertes, mucho fluo, los jeans nevados, las camperas, vinchas, las polainas, la música. Ahora está también el desafío ese de la foto con el look ochentoso. Ciertos consumos, como por ejemplo el cassette, vuelve a estar ahí. Las redes se llenaron de recuerdos de una década que para muchos fue inolvidable. Bueno, más allá de la ropa, de la estética, que es muy clara de identificar como de los 80, ¿qué recuerdo te trae esa época? ¿Qué edad tenías? Aparece automáticamente cuando pensás en esa época algo. Puede ser tu primera salida a bailar, tu primer recital, tu primer amor, las tardes con amigos, con familia, una canción que tiene el poder de transportarte inmediatamente a esos años. ¿Qué es lo primero que recordás cuando alguien te dice los años 80? ¿Qué momento de esa época te quedó grabado para siempre?
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1: 7:30. Se desplomó la actividad industrial, cayó 4,9 y la construcción se frenó en julio de 2026. Según los datos informados por el INDEC, tanto la industria como la construcción sufrieron fuertes retracciones en el séptimo mes del año. La caída está liderada por el desplome en la fabricación de maquinaria, equipos, aparatos electrónicos y calzado, marcando un freno generalizado en la actividad productiva.

0: En Río Negro, un derrumbe provocó un corte en la ruta 40 entre Bariloche y El Bolsón. El incidente registrado en la zona del lago Guillermo movilizó a la Gendarmería Nacional, Parques Nacionales y la División Seguridad Vial. Las autoridades pidieron acatar las indicaciones del personal que está apostado en el lugar. Lionel Messi fue nominado al Balón de Oro y buscará su noveno galardón. El astro argentino vuelve a estar entre los candidatos al máximo reconocimiento individual del fútbol mundial y podría ampliar todavía más su récord. Malvinas. El Reino Unido busca una relación constructiva con Argentina, pero ratifica su soberanía. El gobierno británico destacó los intereses compartidos con Argentina y expresó su intención de mantener una relación moderna con Buenos Aires. Sin embargo, reafirman la postura de Londres sobre las islas, defendiendo los derechos de los isleños, en medio del renovado reclamo de Milei y las recientes declaraciones de Donald Trump. Datos del tiempo. En Córdoba, en Villa General Belgrano, tenemos 9 grados, viento del norte, probabilidad de lluvias y una máxima de 20 grados. En San Juan, 9 grados 7 décimas de temperatura, 7 grados 2 de sensación térmica, 42% es la humedad, el cielo algo nublado y la máxima llegará a 22. En Buenos Aires, con una máxima de 19, el cielo está algo nublado, la temperatura 10 grados 4 décimas y la humedad 85%.
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0: Y hoy, bueno, hoy estamos hablando de que los 80 han vuelto a las redes. En realidad volvieron un poco con todo, ¿no? Con muchas series que reivindican a esa década, que están situadas directamente en ese momento histórico donde tantos recuerdos nos traen. Pero también volvieron en algún caso los peinados, la moda, los colores, la música y las fotos, con ese desafío de sacate la foto y bueno, pon una foto y a ver cómo serías vos en los años 80. Y después el chiste, ¿no? Porque eso es para las nuevas generaciones. Nosotros tenemos fotos de los años 80. No necesitamos de la IA para poner, ¿no? Y hemos visto a muchos famosos ayer, por ejemplo, Yuya fue una de las que puso una foto diciendo yo no necesito IA, yo estaba en los 80, yo soy de los años 80. Bueno, ¿qué recordás? Más allá de la ropa, de la estética, hay muchas otras cosas que nos remiten, ¿no? Quizás eras una persona muy chiquitita, eras un niño, una niña, tal vez ya estabas en la adolescencia o directamente en la etapa adulta. ¿Qué recuerdo te aparece automáticamente cuando pensás en esa época? Pueden ser tus primeras salidas, la etapa escolar, tu primer recital, tu primer noviazgo, tardes con amigos, las cuestiones de la familia. Una canción, las canciones tienen ese poder también de llevarnos directamente a esas épocas. ¿Qué es lo primero que recordás de los años 80? ¿Qué momento de ese estado, ¿no? De ser niño, joven, adulto, te quedó grabado para siempre?
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0: discos que marcaron nuestras vidas.
1: Y estamos en 1997, en este día 9 de septiembre, cuando Andrés edita Alta Suciedad. Con

0: El disco fue grabado en Nueva York, pero también en Minneapolis. Ahí estuvo Joe Blaney y músicos sesionistas que habían participado con artistas como Elvis Costello, Aretha Franklin, Steely Dan, Tom Waits, y que tanto Andrés admira, ¿no? Él se va a viajar, bueno, se hace este viaje a Estados Unidos, produce el disco, lo graba con estos músicos sesionistas, y de ahí sale Alta Suciedad. Uno de los discos que han marcado nuestra vida. Se grabó entre octubre del 96 y junio del 97 y se editaba un día como hoy.
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1: 8 de la mañana. Murió Samuel Chiche Helblum, uno de los comunicadores más reconocidos, controversiales y trascendentes de la radio y la televisión del país. El periodista falleció este jueves luego de haber sido internado de urgencia por una descompensación. Tenía 82 años. Giro en diputados. La Libertad Avanza dará quórum para evitar una derrota y buscará debatir el endeudamiento familiar. Tras negociar a contrarreloj y advertir que la oposición reunía los números necesarios, el oficialismo decidió cambiar su estrategia y habilitará la sesión especial de este miércoles. Femicidio en Ituzaingó. El acusado de matar a su novia de 18 años sigue prófugo y la familia pide que se entregue. El barrio San Alberto de Ituzaingó no sale de la conmoción tras el femicidio de Camila Ruth Castro. La joven de 18 años fue asesinada ayer de un disparo en el cuello dentro de su casa. Por el crimen buscan a su novio, Elías Barrio Nuevo, de 19 años, quien además baleó en las piernas a su suegro y permanece prófugo de la justicia. Brasil remarcó su apoyo a la Argentina en la causa Malvinas, a pesar de las diferencias con Javier Milei. El encargado de negocios de la embajada brasileña en el país, Eduardo Uciel, buscó calmar las aguas de disputa entre los países vecinos, a pesar de los últimos dichos del presidente. Se pronunció también en apoyo al reclamo de la soberanía argentina sobre las Malvinas. Vamos a recorrer el país, nos vamos a Salta, 6 grados en este momento, viento del oeste, el cielo despejado y la máxima llegaría a 25 grados. En Puerto Iguazú, Misiones, con cielo cubierto y viento del este, probabilidad de lluvias para todo el día de hoy, en realidad lluvias hasta el viernes, 19 grados y una máxima de 25. Y en Buenos Aires, en este momento tenemos 10 grados 4 décimas, una humedad del 42%, el cielo está algo nublado, la máxima 19.
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2: Buen día, Radio Latina. Respecto a la consigna, soy Gladys de Berazategui. Y de los 80 recuerdo un tema que es el Rock on Nation, que aún lo sigo poniendo. De los 80 que recuerdo los cassettes. Cuando me ponía loca porque me agarraban la cinta del grabador y se cortaba y le poníamos cinta scotch para seguir escuchándolo. Qué sé yo, tantas cosas lindas, lindas, hermosas en los 80. Aparte del peinado con rulos, la permanente que nos hacíamos, el peinado este salvaje que nos hacíamos, muchos colores. Hermosa época. Muy linda época, que siempre me roba una sonrisa. Que tengan un hermoso día.
1: Sí, los colores, ¿no? El otro día leía que hay un estudio acerca de cómo hemos ido perdiendo el color con el correr de los años, ¿no? Como que hoy todo es un tono beige. En esa época no teníamos miedo al color hinche, a la combinación imposible. Es más, cuanto más, mejor. Bueno, volvamos un poco a eso, ¿no? Al menos era más divertido. Peinados imposibles, colores fuertes, jeans, camperas, vinchas, la música, las fotos con el look ochentoso. Las redes se han llenado de recuerdos de una época que para muchos fue inolvidable. Pero más allá de la ropa y la estética, te pregunto, ¿qué recuerdo de los 80 te aparece automáticamente cuando pensás en esa época? Dependiendo de la edad que tuvieras también, ¿no? Podían ser tus primeras salidas a bailar, tu etapa de colegio, tu primer recital, tardes con amigos y amigas, un primer amor, vacaciones, una canción que nos transporte automáticamente a esos años. ¿Qué es lo primero que recordás de los 80? ¿Qué momento de esa época te quedó grabado para siempre?
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1: Felicitaciones por esta música tan linda que están poniendo y estas imágenes preciosas.
2: Estoy paseando por la isla de Bali, por acá.

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El gobierno reactivó los ATN con un reparto de 12.000 millones y hay tres provincias que fueron beneficiadas. El gobierno volvió a reactivar la distribución de los aportes discrecionales, conocidos formalmente como aportes del Tesoro de la Nación. Son recursos no automáticos dispuestos por la Nación a las provincias. Jujuy y La Pampa recibieron 3.500 millones cada una, Misiones 5.000 millones. La inflación en la ciudad de Buenos Aires se desaceleró al 1,7 en agosto, impulsado por la baja de los

0: Precios estacionales. Tras el 2,9 registrado en julio, el índice de la ciudad marcó un retroceso el mes pasado. El desplome de los rubros turísticos tras las vacaciones de invierno y la moderación en regulados explican la baja, mientras se espera que el INDEC difunda este jueves a nivel nacional el dato de inflación. Estudiantes Corinthians, hoy va a jugarse este partido por cuartos de final de la Copa Libertadores, un choque de equipos muy necesitados de triunfos mientras atraviesan un momento bastante complejo en su cuestión doméstica. El partido se juega esta noche a las 21:30. Y el petróleo, que vuelve a superar los $100 luego de los ataques entre Estados Unidos e Irán en el estrecho de Hormuz. Los precios del Brent retomaron el alza en medio de la renovada disputa en Medio Oriente. Cotiza a su nivel más alto desde principios de julio.
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0: Y hoy hablamos de los años 80, que volvieron con todo, ¿eh? No sé si te sumaste a ese desafío en las redes de la fotito, cómo lucirías vos en los años 80. El chiste de los que ya tienen un par de años que decimos, yo estaba en los 80, o sea, no necesito luquearme ni que me luquee la IA. Tengo fotos, tengo testimonio de cómo me vestía y me peinaba y cómo nos maquillábamos en los 80. Otros dirán, no, che, nosotros ni habíamos nacido. Bueno, cada uno sabrá dónde lo ubica esos años, que son desde todo lo que es consumos culturales, la moda, la música, el cine. Bueno, hay tantas películas que ahora se están reestrenando, ¿no? En muchos casos se cumplen años y bueno, otro día el de Terminator, mucha gente yendo al cine a verla. Peinados imposibles, colores fuertes, los jeans, las camperas, las vinchas, la música que escuchábamos, las revistas que comprábamos. Más allá de la ropa y la estética, hay muchos recuerdos, hay muchos objetos que son propios de los años 80. Y te aparecen automáticamente, ¿eh? Pensás en esa década y decís, ay, yo me acuerdo de mi Walkman. O yo me acuerdo de, bueno, gente que se acuerda de los cassettes. Mucha gente acordándose de eso.
3: Hola Latina, buen día. Silvia de Neuquén. Furor en los 80, los TDK. Perdón, diga la marca. Los cassé para grabar. No, pero aparte no se pegaban con cintas, se pegaban con esmalte de uña, me acuerdo, la cinta cuando se te cortaba. Y la canción que era furor en ese momento, bueno, yo me acuerdo, Los Lentos de los años 80, Lionel Richie, Billy Joel, y después la canción que fue furor, Living on a Prayer de Bon Jovi, que justo salió en esa época. ¡Ah! Fue un boom eso. Y me acuerdo que poníamos el cassette para grabar y la radio te lo cortaba o te pisaba el tema. ¡Qué bronca que te daba!
0: ¡Ah! Y a nosotros nos encantaba hacer eso. No, yo una década después lo hice, pero sí, daba bronca. Pues, él lo quería grabar. Bueno, no se podía. ¿Qué es lo que recordás de los años 80? De acuerdo a qué edad tenías, es muy importante eso. Tus primeras salidas a bailar o tal vez la etapa de jardín de infantes. Puede haber sido tu primer recital como tu primer trabajo. Tardes con amigos, vacaciones en familia, un primer amor. Una canción que nos lleva a ese lugar. ¿Qué es lo primero que recordás de los 80? ¿Qué momento de esa época quedó grabado en vos para siempre?
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0: Y hoy estamos recordando este, un disco que cambió, que marcó nuestra vida. Un día como hoy, en 1997, Andrés Calamaro editaba Alta Suciedad. Este es uno de los clásicos que encierra, Media Verónica.
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1: 9 de la mañana. Ratificó el rumbo económico y descartó medidas para aumentar el gasto público. El ministro de Economía, Luis Caputo, participó de una charla organizada en la Universidad Torcuato Di Tella. Allí defendió el programa económico del gobierno, reivindicó el equilibrio de las cuentas públicas y descartó cualquier medida que implique aumentos del gasto estatal. Murió Chiche Hellblum a los 82 años. El periodista estaba internado en el sanatorio Los Arcos. A lo largo de su carrera hizo todo tipo de coberturas y se transformó en un referente del periodismo argentino. Fluminense le ganó a Platense 2-0 por los cuartos de final de la Copa Libertadores. Los goles fueron convertidos por Gustavo Nonato Santana a los 20 y Gilvanildo Vieira de Sousa a los 30 del primer tiempo. El próximo partido, la vuelta, martes 15 a las 19 en Vicente López. Tensión en el estrecho de Hormuz. Estados Unidos bombardeó 5 buques.

0: petroleros de Irán. Washington asegura que los barcos formaban parte de una red que financiaba a la Guardia Revolucionaria Islámica. Horas después, Teherán anunció el lanzamiento de misiles contra instalaciones militares norteamericanas en Jordania. El tiempo, ¿dónde estamos en este momento? En Goya, Corrientes, 14.6 la temperatura, 68% de humedad, el cielo parcialmente nublado con humo, la máxima hoy 25. En Los Antiguos, Santa Cruz, tenemos 4 grados, 0.3 de sensación térmica, 69% de humedad, el cielo algo nublado. Se prevén lluvias y nevadas para hoy con una máxima de 6 grados. Y en la ciudad de Buenos Aires, con cielo ligeramente nublado, 11.6 la temperatura, 80% de humedad y la máxima 19.
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2: Buen día, Latina. Habla Osvaldo de Bernal Oeste. Muy buena la radio, como siempre. Con respecto a la consigna, la década de los 80 coincide con mi adolescencia, mis primeros asaltos, mis primeras salidas a los bailes, la buena música de Michael Jackson, Stevie Wonder, Lionel Richie, Culture Club, y la moda, bueno, las camperas de jean y los jean nevados, que quedaban hermosos, hermosos. Bueno, Latina, saludos, hasta
3: buen día, Latina. A los 80, la mejor época. Toda mi juventud, mis amigos, las reuniones, los asaltos, las luces de colores que preparábamos con papel celofán, los primeros boliches, todos los boliches. La mejor época.
4: Hola, buen día, Radio Latina, soy Lili de González Catán. Ay, yo me acuerdo de esa época yo tenía 16 años. Todavía no era de salir mucho, pero, por ejemplo, me encantaba ir al cine, que en el cine te pasaban 4 o 5 películas. Toda la tarde, desde las 2 hasta la noche, en el cine mirando esas continuadas, me encantaba. Por ahí pasaban una de estrenos así... recientes y después otras que no eran tan estreno, pero que estaban buenas. Me encantaba eso, la música, cómo escuchaba la música, yo la radio me encantaba, todo el día estaba prendida la radio.
5: Buen día, Radio Latina, yo soy Mica de San Martín. Con respecto a la consigna, los años 80 los agarré un poquito empezados porque nací en el 84, pero algunos recuerdos tengo. Por ejemplo, el cassette, me lo acuerdo, lo rebobinábamos con una lapicera Bic adentro y haciendo así como si fuese una matraca. Y otra cosa que me causó mucha gracia en estos días fue que tengo la campera más cotizada del universo, la que te pone la IA, la tengo colgada en mi placar.
0: Sí.
5: Gracias, Radio Latina.
0: Sabés lo que vale eso, ¿no? Sabés lo que vale, porque eso no te la hace la IA, la tenés, la podés lucir, sí, con esa tela tan especial. Bueno, los 80 volvieron con todo, peinados, colores fuertes, los jeans, las camperas, las vinchas, la música y las fotos con el look ochentoso. Pero hay muchos otros objetos que también vuelven. Las redes se llenaron de recuerdos de una década que para muchos fue inolvidable, porque quizás eras adolescente o ya estabas entrando en la etapa adulta, o eras un niño, una niña, y veías todo eso con una cierta fascinación. Más allá de la ropa, más allá de la estética que es tan característica en cada década, ¿qué recuerdo de los 80 te aparece? Ni bien evocás tus primeras salidas a bailar, tu primer amor, tu primer recital, las tardes que pasabas con amigos, la escuela, las vacaciones en familia, una canción que puede transportarte a esos años. ¿Qué es lo primero que recordás cuando alguien habla de la década del 80? ¿Qué momento de esa época se quedó grabado en vos para siempre?
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1: Nueve y media. La justicia confirmó el freno a la privatización de AISA a días de las aperturas de los sobres. La Cámara en lo Contencioso Administrativo de La Plata confirmó la cautelar de primera instancia que le puso un freno a la privatización de AISA, sobre la que busca avanzar el gobierno de Javier Milei, y dispuso que la cuestión de fondo se resuelva en la justicia federal. El fallo surge una semana antes de la apertura de sobres prevista por la administración para conocer las ofertas por el 90% de las acciones que tiene el Estado Nacional en la compañía, que brinda servicio de agua potable a la ciudad de Buenos Aires y a 26 municipios del conurbano bonaerense. El tribunal advirtió sobre el riesgo inminente para la salud y el ambiente. Se desplomó la actividad, la industria cayó 4,9 y la construcción se frenó. El sector industrial, según los últimos datos del INDEC, sufrió una fuerte contracción del 5% en relación a junio. Profundizó la caída al retroceder 4,9 en la comparación interanual frente a julio del año pasado. Con este resultado, el acumulado en los primeros 7 meses del año marca un saldo negativo del 2,6. Por su parte, la construcción también sintió el impacto, con una baja mensual del 4,6 y una retracción interanual del 4,5. Mejora en estos primeros meses, el periodo enero-julio, un 1,7. Boca le ganó 1-0 a San Pablo en la ida de los cuartos de final de la Copa Sudamericana. La revancha será el próximo martes en el Morumbí. Boca necesita al menos un empate para clasificar. Miguel Merentiel convirtió el único gol en el arranque del segundo tiempo. Malvinas. El Reino Unido busca una relación constructiva con Argentina, pero ratifica su soberanía sobre las islas. El gobierno británico destacó los intereses compartidos con Argentina, expresó su intención de mantener una relación moderna con Buenos Aires. Sin embargo, reafirma la postura de Londres sobre las islas, defendiendo los derechos de los isleños en medio de este renovado reclamo de Javier Milei y las recientes declaraciones de Donald Trump.
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1: Hoy hablamos de los 80, que volvieron con todo, con ese desafío en las redes. Algunos se han prendido, otros con mucho humor dijeron, yo no necesito que la IA me haga como en los años 80. Mirá, tengo fotos de los años 80. Este soy yo, esta soy yo. A los 8, 10, 15, 20 años. Peinados imposibles, colores fuertes, jeans, camperas, las vinchas. Lo estridente, la música. Bueno, fotos con looks ochentosos. Las redes se llenaron de recuerdos de una década que para muchos fue inolvidable. Más allá de la ropa, más allá de la estética, ¿qué es lo primero que recordás si yo te digo años 80?
2: Lina, buenos días. Mariela de Villaluro. ¿Qué podemos decir de los 80? Zodíaco, City Hall, New York City. La campera de jean con la lengua de los Stones en la espalda. La mejor música, 80 y 90 también. Parte de mi niñez y adolescencia, hermoso. Los lentos, cómo chapábamos los lentos, qué lindo. Ay, cómo se extraña. Bueno, besos a todos.
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1: Y esta es tal vez la canción de Alta Suciedad. Y mirá que tiene canciones bellas, ¿eh? Pero sin lugar a dudas, siempre hay una, dos que se destacan por sobre el resto. Y esta canción tiene también su historia, una historia muy, muy personal. Esto es parte de Alta Suciedad, que hoy está cumpliendo años. Andrés, Flaca.

cuentan en el libro ¿Quién es esa chica? Las musas que inspiraron las grandes canciones del rock argentino de los periodistas Agustina Larrea y Tomás Balmaceda, que elusiva y misteriosa, esta canción estaría inspirada en Mónica García, quien fuera esposa de Calamaro. La historia de Mónica se puede reconstruir a partir de datos sueltos encontrados en entrevistas, en notas, en algunas fotos publicadas, pero no hay mucho más dato de eso, ¿no? Sin embargo, por eso la leyenda también, ¿no? Nadie sabe cómo lo conoció Andrés, pero sí que se casaron en 1992 en España y que unos años después se terminarían separando. Ella sería la musa detrás de este clásico. Discos que marcaron nuestra vida. Un día como hoy, en 1997, Andrés Calamaro editaba Alta Suciedad. Desde allí, Placa.

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1: Murió el periodista Chiche Hellblum a los 82 años. Estaba internado en el sanatorio Los Arcos. A lo largo de su carrera hizo todo tipo de coberturas y se transformó en un referente del periodismo argentino. Giro en diputados. La Libertad Avanza dará quórum para evitar una derrota y buscará debatir el endeudamiento familiar. Tras negociar a contrarreloj y advertir que la oposición reunía los números necesarios, el oficialismo decidió cambiar su estrategia y habilitará la sesión especial de este miércoles. Ituzaingó, el acusado por el femicidio de la joven de 18 años, sigue prófugo y su familia quiere que se entregue. El agresor, identificado como Elías Barrio Nuevo, de 19 años, escapó tras el ataque y es intensamente buscado por la policía. La víctima tenía 18 años, Ruth Camila Castro, y su padre permanece internado porque también fue baleado. Brasil remarcó su apoyo a la Argentina en la causa Malvinas. El encargado de negocios de la embajada brasileña en el país, Eduardo Uciel, buscó calmar las aguas de la disputa entre los países vecinos, a pesar de los últimos dichos entre Javier Milei y Lula da Silva, y se pronunció en el apoyo al reclamo a la soberanía argentina sobre las islas. Estamos en este momento en Paraná, Entre Ríos, 11 grados y medio la temperatura, 84% la humedad. El cielo está nublado, con lluvia y se esperan 22 de máxima. En San Clemente del Tuyú, 11 grados 6 décimas, 86% de humedad. El cielo despejado y la máxima 16. En la ciudad de Buenos Aires, 14 grados 2 de temperatura, 73% de humedad. El cielo ligeramente nublado y la máxima 19.
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1: Y los ochentas volvieron.

0: Vieron a las redes, están más vigentes que nunca, sobre todo por el último desafío de hacer que la IA te represente como si estuvieras en los 80. En el medio, todos los que sí estuvimos en esa época siendo niños o adolescentes o adultos, diciendo yo no necesito la IA. Acá tenés mi foto de los años 80. Este era yo, esta era yo. Bueno, peinados imposibles, colores fuertes, los jeans, las camperas, las vinchas, la música, las fotos y los looks ochentosos. Las redes se llenaron de imágenes, de recuerdos, de testimonios de una década que para muchos ha sido inolvidable. ¿Por qué? Porque quizás eras niño o adolescente o ya estabas en la etapa adulta. Entonces, ¿de qué te acordás? Del primer amor, de las tardes con amigos, de las vacaciones en familia, de la escuela, de tu primer trabajo, las primeras salidas a bailar, de una canción que quizás sea eso lo que te remonta cada vez que decís años 80. ¿Qué es lo primero que recordás? ¿Qué momento de esa época te quedó marcado para siempre?
1: Buen día, Latina. Habla Pablo de Capital. Con respecto a la consigna, bueno, esos años dorados cuando uno empezaba a bailar, la música, los lentos. Uno que se vestía bien empezaba la tarde, noche, para uno que era chico, y esos lindos momentos, muy lindos, muy linda la radio.
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1: Diez y media de la mañana en toda la República Argentina. Giro en diputados. La Libertad Avanza dará quórum para evitar una derrota y buscará debatir el endeudamiento familiar. Tras negociar a contrarreloj y advertir que la oposición reunía los números necesarios, el oficialismo decidió cambiar su estrategia y habilitará la sesión especial de este miércoles 9 de septiembre. Murió Chiche Hellblum a los 82 años, una de las figuras más influyentes del periodismo argentino. El reconocido comunicador de 82 años había presentado una trombosis en uno de sus tobillos tras una caída sufrida 15 días atrás, lo que derivó en su entrada a terapia intensiva. Femicidio en Itu Saingó mató a su novia de 18 años por celos, baleó a su suegro y está prófugo. El hecho ocurrió en una vivienda de Ituzaingó, en la provincia de Buenos Aires. La joven murió tras recibir un disparo y su padre resultó herido en la pierna. El acusado, de 19 años, escapó y es buscado por la policía. Muy buenos días a quienes nos escuchan en Necochea, provincia de Buenos Aires. Cielo despejado, la temperatura actual es de 14 grados. También estamos en Andalgalá, provincia de Catamarca, la temperatura actual con el cielo despejado, 15 grados. En la ciudad autónoma de Buenos Aires y alrededores, cielo parcialmente nublado, la temperatura actual 16 grados 6 décimas.
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1: Volvieron los 80 a las redes sociales. Le agradecemos a un oyente que nos ha mandado fotos de Latina en modo 80. Peinados imposibles, colores fuertes, jeans, camperas, vinchas, música. Fotos con looks ochentosos. Las redes se llenaron de recuerdos de una década que para muchos fue inolvidable. Incluso algunos se animaron hasta a subir fotos reales de los 80 y no hechas con IA. Muy, muy interesante algunas. Más allá de la ropa y la estética, ¿qué recuerdo de los 80 te aparece automáticamente cuando pensás en esa época? Tus primeras salidas a bailar, al bolique. Tu primer recital tal vez habría sido en aquella época, en los 80. Las tardes con amigos, las vacaciones en familia, el primer amor. Una canción que te transporta inmediatamente a esos años, ¿cuál es? ¿Cuál es esa canción que vos decís, che? Hablemos de los 80, ¿cuál es esa canción que se te viene a la cabeza? ¿Qué es lo primero que recordás de los 80? 11 75 38 1011. Por allí nos envías tu audio hasta 30 segundos y no olvides decirnos tu nombre y desde dónde nos estás escuchando.
2: Días, Radio Latina, Radio Linda, siempre acompañando. Bueno, lo que recuerdo de los 80 es que tengo fotos, muy joven. Me encantó toda esa época y ahora la estoy volviendo a revivir, que salgo a la calle sin internet. Alguna gente cuando vas a comprar te brinda internet, alguna gente no. Andas ahí incomunicado, enviando mensajes y no te responden. Es como en el 80, viste, que tenés que ir personalmente y hablar, porque si no, mandás mensaje y cri cri, estamos en la misma. Es genial. Lo que sí, que estoy con 80.000 arrugas encima y eso no sé cómo sacármelas.
3: Hola Latina, muy buenos días, muy buena la música que pasa, muy buena la radio. Con respecto a la consigna de los años 80, lo primero que se me viene a la mente es Coupé Torino ZX modelo 80 que tuvo mi papá, color marrón oscura. Y bueno, yo en los 80 no viví, pero es lo que se me viene a la mente. Muchas gracias, hasta la próxima.
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1: Hoy en discos que marcaron nuestras vidas repasamos Alta Sociedad del año 1997. Disco de Andrés Calamaro. Gran disco, por cierto, de Andrés Calamaro. Y esto que es El Loco Sonando en Latina.

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1: 11 de la mañana, un minuto en toda la República Argentina. La justicia confirmó el freno a la privatización de AISA a días de la apertura de sobres. La Cámara Contencioso Administrativa de La Plata confirmó la medida cautelar que paraliza el proceso impulsado por el Gobierno Nacional sobre el 90% de las acciones de la compañía. El tribunal advirtió sobre el riesgo inminente para la salud y el ambiente.

Pedro Sánchez en el ojo de la tormenta, vacaciones y críticas por la crisis de Ceuta. El presidente del gobierno español pasó 27 días de vacaciones durante el verano 2026. Su descanso coincidió con la crisis migratoria y generó críticas de sectores de la oposición.

0: Copa Libertadores, Estudiantes recibe a Corinthians. En la continuidad de los cuartos de final de la Copa Libertadores, Estudiantes recibirá desde las 21:30 a Corinthians de Brasil en su estadio 1 de La Plata con el arbitraje del uruguayo Esteban Ostojic. Saludamos a quienes nos escuchan en Mendoza, capital, cielo algo nublado, 17 grados la temperatura actual. En Mar del Plata, provincia de Buenos Aires, el cielo está despejado, la temperatura actual es de 15 grados. En Buenos Aires y alrededores, el cielo está algo nublado, la temperatura actual 14 grados 8 décimas.
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0: Comenzamos juntos una nueva hora en Latina, 11 de la mañana, 4 minutos. Y aquí estamos acompañándote con la música que te encanta y también con la consigna. Y los 80s volvieron a las redes, peinados imposibles, colores fuertes, jeans, camperas, vinchas, música, fotos. Con looks ochentosos, las redes se llenaron de recuerdos de una década que para muchos fue inolvidable. Pero más allá de la ropa y la estética, ¿qué recuerdos tenés vos de los 80? ¿Qué es lo primero que se te viene a la mente cuando hablamos de los 80? ¿Una canción que te transporte inmediatamente a esos años? ¿Una tarde con amigos? ¿Tu primer recital? ¿Salidas a bailar, tal vez? ¿Tu primer amor? Bueno, contanos. 11 75 38 1011. No olvides decirnos tu nombre y desde dónde nos estás escuchando.
1: Buen día, Latina. Habla Mónica de Tablada. Y bueno, los 80 me encontraron empezando la secundaria en la Escuela de Arte Lola Mora. Fue un renacer de muchas cosas. Fue el renacer de la democracia, la liberación, la rebeldía, los colores saturados, el make-up. Eso fue lo que más me encantaba, maquillarme e irme remaquillada al colegio. La mejor época.
2: Hola, soy Caro de La Ferrer y quería decirles que la verdad... que la época de los 80 era la mejor. Creo que mi adolescencia fue la mejor, siempre lo dije. Fueron momentos tan lindos, tan tranquilos, tan diferentes al de ahora. Pero bueno, los tiempos cambian, pero siempre, siempre recuerdo tan linda juventud que tuve. Les mando un beso para todos y me encanta escucharlos todos los días.
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1: 11:30 de la mañana en toda la República Argentina. Luis Caputo ratificó el rumbo económico y descartó medidas para aumentar el gasto público. Soy extremadamente ortodoxo. Durante una charla en la Universidad Torcuato de Itela, el ministro de Economía defendió el programa económico del gobierno, reivindicó el equilibrio de las cuentas públicas y descartó cualquier medida que implique un aumento de gasto estatal. Aníbal Lotoqui preso, ordenan la detención del cirujano en la causa por estafa y lesiones graves contra Silvina Luna. Así lo confirmó el Tribunal Oral en lo Criminal y Correccional número 28, tras un pedido del fiscal de la causa Sandro Abraldes. Otras pacientes afectadas fueron Gabriela Trenchi, Estefanía Zipolitakis y Pamela Sosa. Boca le ganó 1-0 a San Pablo en la ida de los cuartos de final de la Copa Sudamericana y definirá la serie en Brasil. Miguel Merentiel hizo el único gol del encuentro en la Bombonera en el arranque del segundo tiempo. La revancha será el próximo martes en el Estadio Morumbí. Saludamos a quienes nos escuchan en Villa General Belgrano, provincia de Córdoba. El cielo se encuentra despejado, la temperatura actual 19 grados. También estamos en Ushuaia, provincia de Tierra del Fuego, Antártida e Islas del Atlántico Sur. La temperatura actual con el cielo nublado y con nieve, 1 grado bajo cero. La sensación térmica, 5 grados bajo cero. Está nevando en estos momentos. En la ciudad autónoma de Buenos Aires y alrededores, el cielo está bastante nublado. La temperatura actual, 16 grados, 6 décimas.
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0: Volvieron los 80 a las redes. Peinados imposibles, colores fuertes, jeans, camperas, vinchas, música, fotos con looks ochentosos. Las redes se llenaron de imágenes creadas con inteligencia artificial, ¿no? Cada uno se hacía un retoque al estilo 80 y lo subieron a las redes sociales. Si no te enteraste es porque no usas redes sociales, básicamente porque todos se subieron a esta tendencia. Y nos dio el pie para hablar un poquito sobre aquella época. ¿Te acordás qué es lo primero que se te viene a la mente cuando te digo los 80, así en mayúscula? Tal vez tus primeras salidas, tu primer recital, tarde con amigos, vacaciones en familia, alguna canción, algún artista o tu primer amor, ¿te acordás? Ah, todavía sigue con vos. Bueno, contanos un poquito cómo fue conocerse en esa época. 11-75-38-101-1, por allí nos envías tu audio hasta 30 segundos y no olvides decirnos tu nombre y desde dónde nos estás escuchando.
1: Latina, buenos días, ¿cómo andan? Bueno, los años 80 yo tenía más o menos 17, 18 años.

0: Bueno, me enamoré. Fueron años hermosos. Empecé a trabajar, más o menos en esa época, o antes, no me acuerdo bien. Ya con 16 años, tuve mi primer trabajo. Pero bueno, fueron años hermosos, pero yo no me quedé enganchada en esa época. Ya está, pasó, la disfruté. Fue su momento, pero no soy nostálgica de, uy, cómo quisiera volver. No, no. Cada etapa de la vida es hermosa y tiene cosas buenas y cosas malas. Así que vivo el hoy, el presente, el ya, el ahora. Gracias, Latina.
1: Hola, buen día. Soy Susana de Banfield y a mí me hablas de los 80 y se me viene a la cabeza Madonna. Ahí, top 10. Madonna, Madonna, Madonna. Qué linda época de los 80. Espectacular. Bueno, lindo programa. Abrazo para todos.
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1: 12 del mediodía en toda la República Argentina. Malvinas, Reino Unido, busca una relación constructiva con Argentina, pero ratifica su soberanía. El gobierno británico destacó los intereses compartidos con la Argentina y expresó su intención de mantener una relación moderna con Buenos Aires. Sin embargo, reafirmó la postura de Londres sobre las Islas Malvinas y defendió los derechos de los isleños en medio del renovado reclamo de Javier Milei y las recientes declaraciones de Donald Trump. Estados Unidos bombardeó 5 petroleros iraníes en represalia por el ataque contra uno de sus buques. Estados Unidos confirmó este martes la destrucción de 5 petroleros iraníes en respuesta a 2 ataques con misiles balísticos lanzados por la Guardia Revolucionaria Islámica contra un buque de guerra estadounidense durante los 2 días anteriores. Platense perdió contra Fluminense en el Maracaná por la ida de los cuartos de final de la Copa Libertadores. Fue 2-0 con goles de Nonato y Hulk. La vuelta será el martes 15 de septiembre en Vicente López. Saludamos a quienes nos escuchan en San Carlos de Bariloche, provincia de Río Negro. El cielo está cubierto, la temperatura actual 6 grados, la sensación térmica 2 grados. También estamos en Puerto Iguazú, provincia de Misiones, en el norte argentino. El cielo está nublado con lluvia débil, la temperatura actual es de 22 grados y se esperan tormentas para esta tarde. En la ciudad autónoma de Buenos Aires y alrededores, el cielo está parcialmente nublado, la temperatura actual es de 17 grados 4 décimas.
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1: Entonces, del mediodía, 3 minutos, bienvenidos a una nueva hora en Latina, en este miércoles 9 de septiembre, en donde te seguimos acompañando con la música que te encanta y también con la consigna. Y volvieron los 80s a las redes sociales. Estuviste viendo un poco en las redes sociales como todos estaban publicando fotos e imágenes de los 80, no solamente fotos de los 80, sino fotos de la actualidad, pero editadas con inteligencia artificial, simulando que estaban en los 80. Bueno, contanos, ¿qué es lo primero que se te viene a la cabeza cuando pensás en esa época, en los 80? Tus primeras salidas a bailar, tu primer recital, tarde con amigos, vacaciones con familia, alguna canción, algún artista, alguna serie de televisión, alguna película tal vez, algún auto. ¿Tu primer amor tal vez se te viene a la memoria? ¿Todavía estás con esa persona? Contanos tu historia. Hasta 30 segundos los audios, 11 75 38

0: 801-1, no olvides decirnos tu nombre y desde dónde nos estás escuchando.
1: Buen día, Latina Osvaldo de Montegrande. Mirá, si es espectacular esa década que ustedes le hacen honor todos los días. Soda, Virus, Los Enanitos Verdes. Puedo seguir hasta el lunes. Increíble década, irrepetible. Y yo fierrero, me acuerdo de Los Fititos, Los 128, Las Coupé Taunus, Las Coupé Chevy todavía, Los Torino. Hermosa época, única e irrepetible.
2: Buenos días, Radio Latina. Acá Berito Pantoja de Morón, escuchando la radio acá en mi trabajo. Qué hermoso los temas que están pasando y qué hermoso lo que es los recuerdos de los 80. En su momento yo escuchaba Rosette, qué lindo. La verdad me encantaba escuchar el tema y los volví a poner y la verdad que me gustó ir a verla. Así que bueno, acá estamos escuchando la radio y veo Facebook, veo Instagram, veo TikTok, todos con la foto de los 80. Fueron lindos momentos que podíamos salir a bailar, estar tranquilo, que no pasaba nada, que íbamos a la vereda y nos sentábamos a tomar unos mates a la vereda, que estábamos andando en bicicleta, que nos poníamos esos flequillos parados para arriba, que hoy por hoy veo fotos de mi antepasado. Y yo dije, ¡no! ¡Qué feo! ¡Qué horror! Pero bueno. Así que gracias, Radio Latina, me encanta la música y me hacen compañía todas las mañanas acá por ser empleada doméstica y escucho Radio Latina. Un beso.
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0: 12 del mediodía, 30 minutos en toda la República Argentina.

giro en diputados, la Libertad Avanza dará quórum para evitar una derrota y buscará debatir el endeudamiento familiar. Tras negociar a contrarreloj y advertir que la oposición reunía los números necesarios, el oficialismo decidió cambiar su estrategia y habilita la sesión especial de este miércoles 9 de septiembre. Murió Chiche Hellblum, una de las figuras más influyentes del periodismo argentino. El reconocido comunicador de 82 años había presentado una trombosis en uno de sus tobillos tras una caída sufrida 15 días atrás, lo que derivó en su entrada a terapia intensiva. Femicidio en Ituzaingó. Mató a su novia de 18 años por celos, baleó a su suegro y está prófugo. El hecho ocurrió en una vivienda de Ituzaingó, provincia de Buenos Aires. La joven murió tras recibir un disparo y su padre resultó herido en las piernas. El hijo de 19 años escapó y es buscado por la policía.

0: Muy buenos días a quienes nos están escuchando en Villa Carlos Paz, Córdoba. Cielo algo nublado, 22 grados la temperatura actual. En Caucete, provincia de San Juan, cielo algo nublado, 21 grados la temperatura en estos momentos. En la ciudad autónoma de Buenos Aires y alrededores, cielo parcialmente nublado, la temperatura actual 17 grados 6 décimas.
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0: Volvieron los 80 a las redes sociales. Peinados imposibles, colores fuertes, jeans, camperas, vinchas, música, fotos con looks ochentosos. Las redes se llenaron de recuerdos de una década que para muchos fue inolvidable. Seguramente habrás visto a alguien, algún conocido tuyo, que haya publicado alguna foto con esa temática en las redes sociales, hechas con inteligencia artificial. Pero queremos saber y queremos que nos cuentes qué es lo primero que se te viene a la mente cuando hablamos de esta época, de los 80, tus primeras salidas a bailar, tu primer recital, tarde con amigos, vacaciones en familia, quizás tu primer amor, contanos. 11 75 38 1011, por allí nos envías tu audio de hasta 30 segundos y no olvides decirnos tu nombre y desde dónde nos estás escuchando.
2: Hola Radio Latina, soy Gabriela de Loma del Mirador. Y en la época de los 80, precisamente en el año 82, yo andaba más o menos teniendo 12 años, conocí a mi primer amor y único. Y bueno, y ya estamos todavía en la actualidad, tenemos 3 hijas, 2 yernos, una nieta. Y bueno, y la verdad que muy, muy linda época, muy linda época. Feliz. Feliz por recordarla. Bueno, la red está buenísima. Besos para todos.
3: Buen día, Latina. Yo soy de los 80, así que fue mi mejor año. La pasé re lindo. Mi adolescencia, tenía 14 años. Y viví ese momento hermoso. Que sí quisiera volver a pasar por ese momento, pero bueno, que fue tan hermoso mi adolescencia, mi infancia. Bueno, sigo bien igual, pero quisiera volver a ese tiempo, disfrutar más de la vida.
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1: Una del mediodía en toda la República Argentina.

0: La justicia confirmó el freno a la privatización de AISA días de la apertura de sobres. La Cámara Contencioso Administrativa de La Plata confirmó la medida cautelar que paraliza el proceso impulsado por el Gobierno Nacional sobre el 90% de las acciones de la compañía. El tribunal advirtió sobre el riesgo inminente para la salud y el ambiente. Pedro Sánchez en el ojo de la tormenta, vacaciones y críticas por la crisis de Ceuta. El presidente del gobierno español pasó 27 días de vacaciones durante el verano de 2026. Su descanso coincidió con la crisis migratoria y generó críticas de sectores de la oposición. Copa Libertadores, Estudiantes recibe a Corinthians en la continuidad de los cuartos de final de la Copa Libertadores. Estudiantes recibirá desde las 21:30 a Corinthians de Brasil en su estadio 1 de La Plata con el arbitraje del uruguayo Esteban Ostojich. Saludamos a quienes nos escuchan en Monte Carlo, Misiones, cielo nublado con tormenta, 22 grados la temperatura. También estamos en Caleta Olivia, en la provincia de Santa Cruz, cielo algo nublado, la temperatura actual 13 grados. En la ciudad de Buenos Aires y alrededores, el cielo está parcialmente nublado, la temperatura actual 18 grados 4 décimas.
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0: Una del mediodía, 2 minutos, comenzamos juntos una nueva hora en Latina y te seguimos acompañando con la música que te encanta y también con la consigna. Volvieron los 80 a las redes sociales. Peinados imposibles, colores fuertes, jeans, camperas, vinchas, música, fotos con looks ochentosos. Bueno, las redes se llenaron de recuerdos de una década que para muchos fue inolvidable. Seguramente habrás visto a alguien que haya compartido, mismo vos seguramente habrás compartido. Acá nos han llegado fotitos de personas que han hecho la foto con inteligencia artificial y nos compartieron el audio y la foto. Así que les agradecemos. Bueno, contanos, ¿qué es lo primero que se te viene a la cabeza cuando hablamos de la década de los 80? Tal vez tus primeras salidas a bailar, tu primer recital, tarde con amigos, vacaciones en familia o tu primer amor. Bueno, contanos, 11 75 38 101. No olvides decirnos tu nombre y desde dónde nos estás escuchando.
3: Hola Radio Latina, buenos días. Mi nombre es Eduardo de San Martín. Bueno, la consigna, los 80, debido a la IA. Los 80 para el país, para la Argentina y para todos los que estamos, que somos contemporáneos a esos años, y los que nacieron posterior, nos marcó a fuego. Empezó el proceso democrático, tantas veces abortado, ¿sí?, por golpes militares. Mal o bien empezó el proceso democrático. Vivimos algo terrible y muy triste, que fue la guerra de Malvinas, como también fue el juicio a la Junta, donde se le cayó el velo a las atrocidades que se hicieron, ¿no?, en nombre de la patria en aquel momento. Qué locura. Qué locura, cómo nos dividieron. Así que los 80, sí, lindo, porque yo tenía 19, 20, 21 años. Creo que la mejor época, la mejor edad de la vida, ¿no? Cuando uno es joven, es eterna juventud. Pero, reitero, fue la década para mí más importante de los últimos 100 años de la Argentina, por los sucesos que vivimos en esa década. Así que, bueno, gracias Radio Latina.
4: Hola Latina, mi nombre es Diana, soy de Sáenz Peña y los 80, o sea, me viene la escuela secundaria, va fin de la escuela secundaria, wow, Roxette, y yo qué sé, andaba de novio con mi marido, de novia, tan joven era.

0: Bueno, hermosas épocas. Todas las anteriores fueron hermosas épocas. Las redes sociales para mí vinieron a destruir muchas cosas, o el ser humano las usa mal, porque lamentablemente hay cosas buenas, pero se escuchan siempre las malas. Así que bueno, muy linda la radio. Buen día.
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1: Una del mediodía, 31 minutos en toda la República Argentina. Caputo ratificó el rumbo económico y descartó

0: medidas para aumentar el gasto público. Soy extremadamente ortodoxo. Durante una charla en la Universidad Torcuato Di Tella, el ministro de Economía defendió el programa económico del gobierno, reivindicó el equilibrio de las cuentas públicas y descartó cualquier medida que implique un aumento de gasto estatal. Fuerte advertencia de Reino Unido a Javier Milei por las Islas Malvinas. Vamos a ser implacables. El primer ministro británico Andy Burnham ratificó ante la Cámara de los Comunes la posición de Londres sobre el archipiélago. Aseguró que su gobierno defenderá la soberanía y los derechos de los isleños. Aníbal Lotocki preso. Ordenan la detención del cirujano en la causa por estafa y lesiones graves contra Silvina Luna. Así lo confirmó el Tribunal Oral en lo Criminal y Correccional número 28 tras un pedido del fiscal de la causa Sandro Abraldes. Otras pacientes afectadas fueron Gabriela Trenchi, Estefanía Cipolitakis y Pamela Sosa. Saludamos a quienes nos están escuchando en Rosario, provincia de Santa Fe. El cielo se encuentra nublado con lluvia débil y una temperatura de 19 grados. También estamos en La Plata, capital de la provincia de Buenos Aires, con el cielo parcialmente nublado y una temperatura de 18 grados. En la ciudad autónoma de Buenos Aires y alrededores, el cielo está parcialmente nublado, la temperatura actual 19 grados, 6 décimas.
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0: Volvieron los 80, sí, pero en redes sociales. Peinados, colores, jeans, camperas de muchos colores, vinchas, música, colores y muchos colores, fotos con looks ochentosos, con algunos, las permanentes, muchas permanentes, mucho estilo glam rock y muchos colores. Todo era colores, neón por todos lados, los 80. Bueno, más allá de la ropa y la estética, las redes sociales se llenaron de recuerdos de una década que para muchos fue inolvidable y queremos conocer qué es lo que más te acordás de esa época o qué es lo primero que se te viene cuando uno nombra los 80. Tal vez tus primeras salidas a bailar, tus primeros recitales, tardes con amigos, vacaciones en familia, tu primer amor que quizás todavía está ahí contigo. Así que contanos en un audio de 30 segundos qué fue para vos los 80. 11 75 38 101 1 en Latina, nos encanta escucharte.
2: Buen día, Radio Latina, habla María del Carmen de la Ferrere. Bueno, yo en los años 80, en el 80 me casé y a fines del 82 me separé. Mi hija nació a fin de los 80 y bueno, a pesar de eso fue una época hermosa. Después renací como la ave fénix, estaba estupenda, joven, trabajaba, así que salía. No, hermoso, volvería en una máquina del tiempo tranquilamente. Añoro esas épocas, ojalá ahora pudiera ser como antes. Bueno, besos para todos, que tengan un buen día.
3: Hola Latina, soy Noé, estoy acá en mi trabajo, escuchándolo en la tele. Lo que yo recuerdo del 80, porque nací en el 86, casi 90. Fueron las grabaciones en la radio. Se ponían a grabar mis tíos y mis primos, que tenían un grupo 890 y se ponían a grabar para hacer demos en esa época.
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0: Alta Sociedad es el nombre del quinto álbum de estudio grabado por Andrés Calamaro, lanzado un día como hoy en el año 1997. Fue su primer disco de canciones nuevas compuestas por el cantautor en su totalidad. Tras su separación de la banda Los Rodríguez, el álbum logró vender más de 700.000 copias. Tremendo, tremendo discazo. Y justamente estamos escuchando Alta Sociedad de Andrés Calamaro hoy en Discos que Marcaron Nuestras Vidas.
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0: Julieta Venegas.
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2: 2:00 p.m. en toda la República Argentina. Un fiscal pidió que la exnovia de Fernando Cerimedo declare como testigo en la causa Andís. Nadia Beller ya había quedado mencionada en el expediente por los audios atribuidos a Diego Españolo. El fiscal federal Franco Picardi pidió, vía exhorto, que Nadia Beller declare como testigo en la Argentina en la causa que investiga presuntas maniobras de corrupción en la Agencia Nacional de Discapacidad. Detuvieron a los dueños de una concesionaria de Pilar acusados de estafar a 47 personas con autos de alta gama. La pareja a cargo de autos Pilar Premium fue arrestada tras una investigación que reveló un esquema de fraude. En los allanamientos fueron secuestrados 19 vehículos de alta gama valuados en $1.300.000. Entre las víctimas hay un diputado libertario y el hermano de Agustín Pichot. Estados Unidos bombardeó 5 petroleros iraníes en represalia por el ataque contra uno de sus buques. Estados Unidos confirmó este martes la destrucción de 5 petroleros iraníes en respuesta a 2 ataques con misiles balísticos lanzados por la Guardia Revolucionaria Islámica contra un buque de guerra estadounidense durante los 2 días anteriores. Buenas tardes a quienes nos escuchan en Realicó, provincia de La Pampa, cielo algo nublado, 19 grados la temperatura en estos momentos. Estamos en Trancas, provincia de Tucumán, cielo despejado, 24 grados la temperatura actual. En Buenos Aires y alrededores, cielo algo nublado, la temperatura actual 19 grados 6 décimas.
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2: Bienvenidos a una nueva hora en Latina. Te seguimos acompañando con la música que te encanta y también con la consigna. Hoy estamos hablando de que volvieron los 80s, pero en redes sociales estuvieron viendo seguramente alguna que otra foto en las redes sociales de personas que editaban fotografías con motivo de los 80, con peinados imposibles, colores fuertes, jeans, camperas de cuero, vinchas, música, fotos con looks ochentosas. Las redes se llenaron de recuerdos de una década que para muchos fue inolvidable. Y queremos que nos cuentes qué es para vos los 80, qué es lo primero que se te viene a la cabeza. Tus primeras salidas a bailar, tus primeros recitales, tarde con amigos, vacaciones en familia, tal vez tu primer amor. Bueno, te queremos escuchar. 11 75 38 101. No olvides decirnos tu nombre y desde dónde nos estás escuchando.
3: Hola Latina, ¿cómo estás? Te saluda Chabela Don Torcuato. ¿Qué te puedo decir de los 80, el ochentoso? La discoteca, el rayo láser, toda la locura de la ropa floreada, brillosa, hombreras gigantes, los hombres se vestían con cuero, cadenas, todo, se ponían todo el ropero encima. Para mí fue una época maravillosa, la que puedo recordar y decirte. Conocí a Tina Turner en un concierto en Frankfurt y vivía en Europa, así que en ese momento para mí se me dio todo, todo, todo, así que fue maravillosa para mí. No volvería a esa época, pero sí lo disfruté mucho. Latina, como siempre, espléndida, música fantástica y maravillosa. Los beso, los acaricio con el alma. Bendiciones, Latina.
4: Buenos días, Radio Latina. Acá una oyente nacida en los 90. Sin embargo, siento que en otra vida he vivido en los 80s y quizás he fallecido joven. Y eso explicaría por qué hoy en día me gusta mucho la música de los 80. Me gusta bailarla, me gusta compartirla. Solamente salgo a boliches que hacen fiestas retro. Me gusta mucho bailar americano rock, es mi música preferida, la de los 80. No me hallo tanto con la música que escucha a la gente más de mi edad, y me siento más cómoda con gente mucho mayor que ha vivido en esa época. Así que siento que en otra vida la viví y que nací en la época equivocada.
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1: Hola a toda mi gente de Latina, ¿cómo están? Soy Luciano Pereira. Quiero contarles que ya está disponible mi nuevo disco Te Sigo Amando y ahora los dejo en compañía de mi nueva canción Yo No Quiero Olvidarte. Yo

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1: Desde la tarde, 30 minutos en toda la República Argentina. Javier Milei inauguró el Museo de Granaderos y le exigió a la oposición unirse por Malvinas. Con esto no puede haber grieta. En la previa del debate en el Congreso, el presidente participó de la inauguración del Museo del Regimiento de Granaderos, donde envió un mensaje directo al arco político y cuestionó con dureza a quienes operan en favor de los intereses británicos. Murió Chiche Hellblum, una de las figuras más influyentes del periodismo argentino. Según trascendió, el comunicador de 82 años había presentado complicaciones respiratorias. Finalmente, falleció en la mañana de este jueves en el sanatorio Mater Dei y la noticia impactó de lleno en el ambiente de la televisión y el espectáculo. Femicidio en Ituzaingó, mató a su novia de 18 años por celos, baleó a su suegro y está prófugo. La joven murió tras recibir un disparo y su padre resultó herido en las piernas. El acusado de 19 años escapó y es buscado por la policía. Muy buenas tardes a quienes nos están escuchando en San Francisco del Monte de Oro, provincia de San Luis. El cielo está parcialmente nublado, la temperatura actual es de 20 grados. También estamos en Bahía Blanca, provincia de Buenos Aires,

0: donde el cielo está algo nublado, la temperatura actual es de 18 grados. En la ciudad de alrededores, el cielo está algo nublado, la temperatura actual es de 18 grados 6 décimas.
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0: Los 80 volvieron a las redes. Peinados imposibles, colores fuertes, jeans, camperas, vinchas, música. Fotos con looks ochentosos, las redes se llenaron de recuerdos de una década que para muchos fue inolvidable. Pero más allá de la ropa y la estética, ¿qué recuerdo de los 80 te aparece automáticamente en tu cabeza cuando pensás en esa época? Tal vez tus primeras salidas a bailar, tus primeros recitales. ¿A qué banda fuiste a ver en los 80? Las tardes con amigos, en las plazas, en los parques, en la vereda. Las vacaciones con la familia, tal vez un primer amor y ese... organizar ese encuentro con esa persona en el que tenías que llamar por teléfono a la casa de la familia y rogar que no te atienda algún familiar o el papá, por ejemplo. ¿Alguna canción que te transporte inmediatamente a esos años? Contanos cuál es. 11 75 38 1011 en Latina. Nos encanta escucharte.
2: Hola Radio Latina, buenas tardes, soy Alicia de Mar del Plata. Y con respecto a la consigna de hoy, en los 80 había mini short, que también hay ahora, había rulos, que ahora también, todas las épocas son lindas. Lo que pasa es que en los 80 yo era mucho más joven, entonces obvio que la añoro, pero son épocas lindas todas. En esa época me casé, tuve hijos y en esta tengo nietos, así que ¿qué más puedo pedir? Solamente estar agradecida a Dios y a la vida. Y me encanta la radio y un beso grande para todos. Y siempre hay épocas diferentes a otras, pero hay que recordar siempre lo bueno porque es lo que te motiva para seguir. Un beso.
3: Hola Latina, me llamo Manuel, soy de Quilmes y nada, en la época de los 80 yo no existía, pero se me hace que debería ser todo muy vintage, todo distinto a lo de ahora. Chau Latina, gracias. ¿Dónde estás? Estamos.
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1: Y ahora en Discos que marcaron nuestras vidas, compartimos Donde manda Marinero. Hoy estamos repasando Alta Sociedad de Andrés Calamaro.

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1: Y llegó con una guitarra, lo cual es muy prometedor y siempre nos gusta cuando nos visitan músicos que vienen con su instrumento, con esa prolongación de sus manos y de su voz. Está con nosotros Benjamín Amadeo, bienvenido.
2: Hola, muchas gracias por recibirme.
1: Bueno, y venís a contarnos un poco de... ¿Qué año, Benjamín? ¿Qué año?
2: Y bueno, por suerte pasan
1: hermoso.
2: Cosas. Por suerte, sí.
1: Un año hermoso para vos,
2: lindo,
1: ¿eh?
2: Sí.
1: Paternidad más un disco.
2: Doble paternidad.
1: Prometieron volar, se llama... El cuarto trabajo discográfico, nosotros ya habíamos escuchado de vos desde Vida Lejana, que ocurrió hace 10 años, Quiromancia, Salvando las Distancias, y llega ahora este cuarto trabajo que muchos hablan, ¿no? Leíamos en la Gacetilla todo el tema de la nostalgia, pero yo lo veo no como una nostalgia anclada, ¿viste? Como añoranza. No es una nostalgia que añore, es una nostalgia desde la tapa, ¿no? Que estás vos ahí muy pequeñito. Contame un poco de esa tapa.
2: Bueno, sin dudas, respaldo por completo tu comentario. No es un disco triste, no es un disco... Al final me di cuenta que hasta incluso es como un disco de agradecimiento... Pero sí tiene como un pequeño sabor también a dentro del balance que me tocó hacer. Inevitablemente fui papá por segunda vez de un niñito varón, hermoso, Paquito. Y sí, la verdad es que me atravesó, obviamente, como tiene que ser. Y me modificó un montón de cosas. Me puso más sensible, me puso más preocupado. Y bueno, trato digamos, naturalmente la música va a lo que me pasa, no puedo como anular esos sentimientos y proponer otra cosa. Y bueno, fue una primera etapa de año muy, muy sensible, y me pegó como de balance, ¿viste? Entonces yo estaba haciendo las canciones y encontré, vayan a verla, estoy vestido de Superman, es una foto real, es una foto de mí a los 4 años en el jardín al que yo iba, día de la primavera, andá disfrazado, y un fotógrafo de la zona, la verdad que en esa época te acercaban el papelito, sacaban la foto y decían, señora, venga a ver los negativos, si le gusta se le imprimo.
1: Claro.
2: Bueno, mi mamá fue.
1: ¿Y cómo no?
2: Y entonces tengo esa foto muy bien conservada porque nunca vio la luz, siempre estuvo dentro del cuadernito con el que me lo vendieron. Y lo divertido de esa foto es la expresión de un Superman, un superhéroe totalmente decepcionado,
1: sí, está como
2: preocupado.
1: Está, no sé si preocupado, solamente...
2: Estafado.
1: Está preguntando algo, está haciéndole una pregunta al que lo mira, al interlocutor. Es como,
2: sí,
1: ¿qué onda, no?
2: Sí, yo pensé que podía volar, pensé que era otra cosa, la vida era otra cosa. Y sí me pasó que en este momento, cuando empezás a criar, te pasa que te ves como inmerso también en ese mundo de las... De generar ilusiones. Yo siento que el mundo constantemente, desde todos los puntos, nos prometen cosas, ¿no? Lo vemos en el deporte, lo vemos en la política, lo vemos en el arte, lo vemos en, no sé, desde la meteorología. Estamos todo el tiempo recibiendo promesas. Y esas promesas son las que alimentan ilusiones, son las que nos sacan de la cama. Son naturales en el ser humano. Y yo siento que este balance en el que estoy metido ahora, como que tiene un poco de eso de, che, esto es la vida, esto es lo que yo quería. La verdad

0: verdad, en mi caso está muy cerca de lo que yo tenía ganas de hacer, ¿viste? Porque me pude conectar con mi pasión desde muy chico, tuve el privilegio de poder perseguirlo,
1: Claro.
0: que es algo muy difícil el día de hoy, entonces soy consciente de eso y trato de manifestar ese haberme conectado con mi pasión, trabajando en serio y haciendo las cosas que me gustan.
1: Te escuché decir por ahí que tenés una guitarra encima desde antes de poder cargarla, ¿no? O
0: Claro.
1: sea, desde muy chico, ¿qué pasaba? ¿En tu casa la música era parte de una cotidianidad o fue inquietud tuya?
0: Fue bastante inquietud mía. Tenía un hermano que tenía un teclado, tocaba el teclado, pero no era una casa musical, ¿no? Yo tenía un tío que falleció, mi tío Domingo, que tocaba folclore y tocaba la guitarra. Y ese recu yo recuerdo que ese fue como mi primer acercamiento al instrumento, después mi hermano con el teclado. Y tuve mucha suerte, porque este hermano que tocaba el teclado escuchaba buena música.
1: Eso es fundamental.
0: Fundamental, porque había un par que no escuchaban tan buena. O más que buena, no escuchaban, escuchaban canciones populares y demás,
1: Sí.
0: pero viste que hay un momento de la vida que sos una esponja
1: Sí.
0: y donde la buena música, yo le digo la buena música a la música que tiene como más música por metro cuadrado, vamos a decir, después son esas canciones las que te hacen amar la música, ¿no? Entonces mi hermano Marcos escuchaba buena música y yo llegué a él a Soda Stereo, llegué a él a Charlie, llegué a él a los Beatles, llegué a él a través de él a Led Zeppelin y escuchaba cosas que no se parecían a las canciones del colegio, ¿me entendés?
1: Exacto.
0: A lo que hacíamos en música o en coro con la flauta. Era realmente un universo muy expansivo hacia adentro, ¿no? Como para mí la música de Charlie, por ejemplo, que es como un multiverso, como que en 20 años hizo 20 discos que vos
1: Sí,
0: no podés creer,
1: es como inabordable, digamos,
0: inabordable. Y
1: sí.
0: entonces me pasaba que era como, ¿qué es este chabón? ¿Qué es este? El parte de la religión fue el disco que más escuché, pero porque era el que se había comprado a mi hermana
1: Sí, sí.
0: y yo escuchaba esas canciones y no lo podía creer. Y me resaltaba mucho, por contraste, que no se parecía nada a la música que me proponía a mi edad.
1: Claro.
0: Qué sé
1: ¿Te
0: yo,
1: sentías medio fuera de círculo social por eso con tus pares, ¿no?
0: no, pero sí me di cuenta que de mis pares, a mí me gustó. A mí era de los que más me gustaba Queen. Y era,
1: Claro.
0: ¿y por qué? ¿Viste? Y sí, bueno, porque lo tiene mi hermano. Y tiene eso también tener hermanos mayores, ¿viste? Que vas ligando, si tenés
1: Claro,
0: suerte,
1: claro.
0: ligás bien ahí.
1: Sí.
0: Así que mi inquietud nació por querer cantar como Michael Jackson, como Queen, como Sinatra, no sé, como cantantes. Cantar como Charlie, Sui Generis. Mi primer librito. Estamos re nostálgicos, ¿no?
1: Sí.
0: Mi primer librito, había un librito, no sé si sigue estando, una editorial muy famosa que sacaba los libritos con acordes y con caricaturas en la tapa.
1: Sí, la toco y canto.
0: Exacto. Sí, en realidad era tu cuenta de la de Ricordi.
1: Ay, mira.
0: Y yo tenía el de Sui Generis y entonces agarraba la guitarra
1: Y a sacar
0: y a
1: temas.
0: sacar temas y a aprender a tocar. Entonces, mis recuerdos de todas las cosas que después me propuse hacer son con la música en mi casa.
1: Y eso vive en vos, porque en definitiva es como lo que te nutre como persona. O sea, después cuando uno va a tu música, decís toda esa calidad, porque sos una persona que tiene una calidad musical que se nota desde la melodía, se nota en el cuidado de las letras, en lo que querés comunicar, decís, bueno, de algún lado viene todo eso.
0: Sí, y pienso que con mi primer disco, por ejemplo, me acuerdo que era una olla a presión, como que quería hacer todas las cosas que estuve acumulando en los últimos 30 años, ¿viste? Y me costó mucho elegir porque venía con mucha expectativa, ¿no? Es como que yo me animé antes a trabajar otra cosa, a trabajar de actor, cosa que sigo haciendo por suerte y la disfruto. Pero siento que me contuve mucho con la música y no me animaba a mostrar mis canciones.
1: Claro.
0: Tenía mucho pudor, tenía vergüenza, que no sé de dónde. Después, con años de terapia
1: Sí,
0: y amor,
1: pero hay una exposición muy fuerte al cantar, o sea,
0: sí.
1: que no es la misma la del actor, porque el
0: No.
1: actor, salvo en el teatro, vos estás en un set, grabás, se repite la escena, ahí es, sin red.
0: Sí, creo que también el pudor radicaba en que yo hago mis letras y mi música, entonces era como, bueno,
1: ¿Cuánto de mí hay acá?
0: Y lo claro, y lo protegido que estás actuando en letra de Parlamento de Otro, ¿viste? Claro. Entonces, bueno, de repente te toca cantar lo tuyo, a ver.
1: ¿Y ahora?
0: Y a ver, flaco. Entonces, bueno, me llevó mucho tiempo como disolver eso y ahora no me quiero bajar.
1: ¿Qué te pasa con Vida Lejana cuando lo ves a la distancia en estos 10 años?
0: Porque estoy orgulloso.
1: Es un disco muy fuerte para ser un primer disco. Sí. O sea, se nota que el tiempo que tardaste en hacerlo valió la pena.
0: Sí, aparte es un disco que me agarró transitando una separación. Como que te empiezan a pasar cosas a medida que vas creciendo y te vas conectando con cosas que querías hacer desde chico. Te empiezan a pasar cosas que veías en otros artistas. Como, yo no puedo no hacer una canción de lo que me pasa porque estoy todo el día pensando en eso que me pasa. Como que no se puede ignorar. Sí. Bueno, hay gente que puede hacerlo, yo no puedo. Entonces fue un disco muy, muy especial por eso también, ¿no? Como atravesando una separación, conectándome finalmente con el deseo de sacar música, no hacerla, porque yo venía haciendo canciones un montón, pero era sacarla, mostrarla. Entonces me da mucho orgullo y me da mucho orgullo cómo suena ese disco también. Sí. Y el trabajo que le pusimos yo y los productores en hacer canciones y hacer música que envejezca bien, que nos guste cantar toda la vida. Eso es una decisión. Después hay canciones que envejecen mejor que otras, obviamente, pero sí que ser lo más genuino posible con lo que quiero cantar en ese momento.
1: Uh-huh. Bueno, vamos a Prometieron Volar. ¿Querés cantarnos algo mientras seguimos charlando?
0: Ay,
1: porque
0: sí,
1: trajo la guitarra, trajo unas canciones, ya nos vamos a meter de lleno en esto, pero ¿qué se te viene ahora? Como
0: hay una canción que nació de una frase que yo tenía escrita que decía: no sé qué vi, pero me gusta lo que veo. Hice esta canción que se llama Museo. 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

0: Benjamín Amadeo está con nosotros. Esto era Museo, es parte de Prometieron Volar, su cuarto trabajo. El otro día ponías en un tuit que empezaba la gira y empezó nomás, arrancó en Perú. Nomás.
1: En Lima, Perú, una locura, re lindo. Me comí todo, chicos. Qué maravilla la comida peruana. No sé si les gusta.
0: Sí, es riquísimo.
1: Les están escuchando, pero qué maravilla. Y tuve la suerte de, sí, de que se armó el show y fui con toda la banda y todo. Estoy muy emocionado que haya arrancado ya. Estoy contento, la verdad.
0: ¿Cómo compaginás? Porque el actor no se va del todo, si bien le estás dando prioridad a la música. Uh-huh. Se va a estrenar el año que viene una serie también que estuviste haciendo, que se llama Crimen Desorganizado. Uh-huh. Que estuve viendo ahí los avances en Netflix. Pero más allá de eso, ¿cómo convive el padre que no se quiere alejar tanto de los chicos y la gira y todo? ¿Hacés giras más cortas? ¿Cómo es hoy una gira de un artista como vos?
1: ¿Viste esos malabaristas que están con los platitos y las dos varillas? Y tratamos de encontrarle la vuelta de que, qué sé yo, boludo.

0: Es difícil, duermo un poco menos. Tratamos de con mi mujer, con Martina, compaginar su actividad con la mía. Y entonces yo por ahí estoy un poco más en la semana y por el fin
1: Claro,
0: de semana menos. Es
1: claro.
0: que es un moño, la verdad. Pero bueno,
1: Pero hay que mostrar el disco, hay que mostrar
0: hay
1: estas
0: que salir a
1: canciones,
0: tocar
1: claro.
0: y está hablado y está consensuado. Y tratamos de también. Lo que generamos, ponerlo en ayuda y entonces por ahí y por ahí un masaje, un yoga como espacio también para nosotros, porque
1: Sí.
0: estamos con los chicos todo el
1: Sí,
0: día
1: por eso digo, es muy
0: sí, y
1: bastante difícil.
0: mimarnos un poco, la verdad es esa,
1: Y buscar el espacio también,
0: buscar
1: ¿no?
0: el
1: El espacio para
0: espacio,
1: vos solo, para vos con ella, ¿no?
0: sí, y bueno, ella está con licencia de maternidad ahora, este. Así que mucho en casa y yo en la semana estoy un montón en mi casa.
1: Claro.
0: Así que ahí estamos.
1: ¿Y te
0: Pero no es
1: gusta?
0: fácil, no es fácil. Obviamente nos raspamos
1: Claro.
0: pero bueno, sabiendo que es lo que tengo que hacer y ella también tiene su tarea, así que estamos ahí. Es día a día. Semana a semana, te diría.
1: Semana a semana.
0: Sí,
1: Y en
0: sí.
1: el medio la gira donde, mira, Perú, Córdoba, Santa Fe, Concordia, tengo
0: Sí,
1: acá.
0: sí.
1: Después el 5 de noviembre en el Gran Rex, vayan
0: Aquí
1: agendándoselo,
0: cerquita,
1: acá
0: sí.
1: nomás. Pero viene Montevideo, Mendoza, Neuquén, La Plata, Rosario y España.
0: Sí, en España el año que viene, volvemos a España, nos fue muy bien el año pasado. Una sorpresa también. Así que bueno, con buenas noticias, tratando de no aflojar, de no. Y en el medio criar y en el medio así. ¿Cómo hacen todos los músicos? Pero bueno, ¿es un desafío? Sí, es
1: Sí,
0: un re
1: sí.
0: desafío. ¿Es un trabajo ordenado? No, la verdad que no. Surgen cosas, me llama Ana, mi manager, y me dice, che, tenemos un evento a beneficio de no sé qué, a cantar, dale, sí, está bueno que te vean ahí porque va a estar orquesta, no sé, viste, pasan
1: Sí.
0: cosas todo el tiempo. Es un trabajo muy dinámico y yo lo disfruto y la adrenalina esa ya la conozco,
1: Claro.
0: ya la
1: Y
0: conozco.
1: sos muy de estar también y de colaborar con otros músicos. Hay un montón de canciones que tenés
0: Sí.
1: con otros. Bueno, la canción que lo que pasó con la canción primero salió solo
0: Sí.
1: el tema y después lo
0: Con
1: hiciste con
0: Sole.
1: Soledad. Ahí sentiste vos como que te volvías popular, que ya eras muy conocido porque te volvías en la música, ¿eh?
0: Sí.
1: Porque como actor, ni hablar. Pero sentías como que habías llegado. Porque yo lo empiezo a ver en un montón de reels, ¿viste? Y la gente lo
0: Sí.
1: ponía y lo cobijaron de tal manera esa canción, se les volvió algo tan importante a los que lo
0: Impresionante.
1: escuchan.
0: Sí, y tomo palabras de Sole, hablamos de esto con Sole cuando le invité a cantar, le digo, Sole, mirá, está esta canción para siempre, sí, la vi, me cantó, no sé qué, le digo, no, quiero hacer una versión, la canción no tenía video, no tenía nada, no
1: Nada.
0: tuvo tratamiento de lanzamiento, salió con el disco y creció sola.
1: Y la gente la conoció ahí, que
0: Total.
1: es lo más lindo que pasa a
0: Y
1: veces, ¿eh? Las
0: sí,
1: canciones que quedan en el disco y uno
0: lo
1: las
0: orgánico,
1: descubre,
0: ¿viste? Realmente
1: sí.
0: no teníamos mucha pretensión. Yo honestamente sí sabía que era una canción especial porque yo la cantaba y veía el efecto que tenía en la gente. Pero bueno, en el sello y todo, como bueno, no, pero vamos con la cumbia, que llega el verano. Y yo decía, chico, esta canción está buena, ¿viste? Y entonces, cuando quise darle como un brillo más y yo soñaba una colaboración con Sole, ya habíamos cantado juntos en su show. Me invitó a cantar Luna Cautiva, que es una canción que
1: Uf.
0: amo. Y dije, es con Sole desde ya. Entonces. Se recopó, lo invité al Colo Vasconcelos de Aire también a la producción, con Peter, el productor original de la canción, y yo, y armamos esa versión. Y cuando estábamos grabando el video, hablábamos de esto, le cuento, y me dice, no, no, Benja, la empezaba a ver por todos lados, la veía en video de casamiento,
1: Sí.
0: y le digo, Sole, es como que me explotó, y me dice, no hay nada más lindo que una canción trascienda al artista. Y le digo, wow, total, y me dice, me pasó con Brindis.
1: Claro.
0: Por estos días por venir.
1: Claro.
0: Y le digo, sí, me dice, Benja, que la cantan en Colombia y no saben que soy yo. Y esto te va a pasar también con Para Siempre.
1: Sí.
0: Que si querés la toco un poco.
1: ¡Ay!
0: Ah.

0: y nos va a hacer llorar. Pero te das cuenta, Benjamín.
1: Pega, sí, pega lindo esta canción. Qué linda. Me encanta cantarla, aparte.
0: Qué lindo.
1: Estoy contento.
0: Haces un uso, bueno, de los ritmos, escuchen los cuatro discos de él, no escuchen este último.
1: Escuchen todos.
0: O sea, empiezan por este y se van para atrás, si recién lo conocen, y los que ya conocen la música de Benjamín. Hay una característica en vos, que un poco lo hablábamos al comienzo de la charla, que tiene que ver con que hay un montón de ritmos. No sos un cantante de un solo ritmo, jugás, hay un poco de cumbia, hay un poco de rhythm and blues, hay unas cositas muy, muy bellas ahí. Sí. Pero también hay mucha ironía. Yo lo noté en La Amistad, me gustó mucho esa canción, es una canción vieja, pero es muy sincera, muy honesta. Y acá en No me dediques más canciones.
1: Qué linda canción.
0: Qué linda canción.
1: Y se está convirtiendo en una favorita total.
0: Sí, mirá.
1: Sí, ahora le toco un poquito. Esta canción nació, yo estaba en una conversación en Mar del Plata, muy entrada la noche, en una mesa, y un amigo le dice al otro, no me lo dice a mí, yo estaba al lado, yo ahí, no sé, tomando un trago, y uno le dice al otro, ¿sabe? Medio ya borracho, y dice, ¿sabes lo peor que te puede pasar? Aparte de esas tragedias de medianoche, ¿no?
0: Sí.
1: Esto es lo peor.
0: Somos todos amigos.
1: Lo peor que te puede pasar es que una persona que ya no puedas ver te haya dedicado tu canción favorita.
0: Te la arruinó para toda la vida.
1: Chao, volteada. Y yo automáticamente dije, esa es una canción. Hice esta canción.

0: cosas que eran de los dos, la cama, los libros, los rayos de sol. No hay nada peor que volver a vos en la melodía de cada canción. Por eso ya no prendo nunca la radio, borro las playlists cuando es necesario. Tantas canciones que fueron escritas, vos elegiste mis favoritas. Y ahora me escapo de bares, reuniones sociales y en los comerciales. Cuando suena el tema que me dedicaste, me vuelvo un desastre. Me pierdo la fiesta, me pierdo la vida buscando canciones que no hablen de mí, que no hablen de vos y de todo eso que fuimos.
1: Buenísimo. Bueno.
0: Y colaboración con el gran Alan Sutton.
1: Sí,
0: Que le puso su impronta, su humor, su ironía también.
1: Sí,
0: muy bueno. Pareció, no sé, me pareció una... algo que estaba en el aire, como que después... nos toca bajarlo y hacerlo canción. Es como si una situación muy desagradable, poco compartible,
1: sí,
0: pero que una canción te lo puede decir.
1: Sí.
0: ¿Viste? Y viene también desprendido de algo que pasaba con Para Siempre, que algo que yo digo en chiste, los shows, como, dediquen con responsabilidad.
1: Claro, sí.
0: Esta canción dice Para Siempre.
1: Para Siempre.
0: ¿Viste? A la tercera salida vos no le decís, creo que somos nosotros, ¿no? Pará.
1: O sea, no conocen. Menos intensidad, no conocen.
0: ¿A la familia no la conocen?
1: No.
0: O sea, ¿no te fuiste un fin de semana a algún lado, a una quinta, cosas como...
1: Todavía ni se enojaron.
0: No se enojaron, no se pelearon. Todavía hay cosas de él que te gustan, que no te están gustando tanto, que eso es producto también del tiempo.
1: Claro, sí. Lo que hoy te gusta, mañana lo vas a odiar.
0: Total, total. El otro día había Clara Bullrich, una humorista increíble, que dice eso, que es hermoso, ¿no? Como, sí. Ay, no le es tan gracioso. Y a los 10 años, sos un payaso.
1: Sí.
0: ¿Podés parar un segundo?
1: Me haces pasar vergüenza.
0: Me haces pasar vergüenza delante de mi familia. No me dedique a más canciones, se está convirtiendo... Sí. El disco no tiene ni mes, tiene semanas, días, nada más. Y no me dediques más canciones, se está convirtiendo en una canción muy especial, así que estoy feliz por
1: es
0: eso.
1: Es que hay muchas que cada uno le va a ir agarrando el
0: gustito,
1: cariño,
0: total.
1: El gustito, no sé, para mí es el mensaje, pero por una cuestión mía personal.
0: Ay, esa canción me...

0: Muchas gracias por este. Lo tomo como un regalo.
1: Qué loco, aparte no, no las toco tanto porque recién salió la canción y no. Es como parte de la práctica también.
0: No, no, bellísimo.
1: Muchas gracias.
0: Me quedaría charlando con vos un montón, pero está así, como en pleno vuelo, va y viene.
1: Sigue
0: para
1: la
0: todos
1: ronda.
0: Lados, en la ronda.
1: Pero te quiero agradecer el espacio, agradecer que puedo cantar con la guitarra, para mí es un placer enorme.
0: No, para nosotros
1: también. Y agradecerle a la gente de la radio que pasa mis canciones, y mucha gente me escribe, me encuentro con mensajes de, che, escuché esta canción en la tira, y después te piden.
0: ¿Sí?
1: ¿Cuándo vas a venir a Rafaela? Bueno, pará.
0: Paren un poco.
1: Sí, sí, después viene eso. Hay mucho amor y después viene...
0: El reclamo.
1: Ya es hora de que vuelvas a Tierra del Fuego, no sé.
0: Bueno, yo les voy diciendo, ahora el 11 de septiembre en Córdoba.
1: Sí, el viernes me voy para Córdoba.
0: El 12 en Santa Fe,
1: sí.
0: El 13 en Entre Ríos, el 26 de septiembre en Montevideo, Uruguay.
1: Sí.
0: Después tenemos 3 de octubre en Mendoza,
1: sí.
0: El 5 de noviembre en el Gran
1: Aquí
0: Rex.
1: Aquí en Rex. Las entradas están a la venta ya,
0: sí,
1: de Gran Rex,
0: sí.
1: Por tuentrada.com y hay 6 cuotas sin interés, que en este momento viene muy bien.
0: Viene bien.
1: Así que eso siempre lo destaco.
0: Bueno, y vas a hacer obviamente este y de los otros discos también, o sea que va a ser un show.
1: Sí, no, yo eso...
0: Espectacular.
1: Es como una propuesta natural que tengo, que las canciones nuevas están mechadas dentro de las canciones que nos convocan, porque no tiene muy pocos días el disco y la gente lo está conociendo. Me da mucha, me genera mucho amor, me manda mensaje o videito de acá aprendiéndome las canciones, ¿viste?
0: Sí.
1: Para no quedarse afuera en el show, pero no te quedas afuera para nada, porque son como 23 canciones en vivo y hay 10 del disco. Y hay varias que ya conoces, Mil Disparos, que fue corte, ya
0: sí,
1: las conocen.
0: Sí.
1: Así que ahí estamos, en
0: ahí
1: plena gira y lanzamiento.
0: La gente sacando las canciones para tuyas. Cuando vos hacías eso con otros artistas.
1: Claro.
0: Es como...
1: Yo iba a presentación de Narigón del Siglo dividido y era, me voy a aprender todas porque quiero, ya pago la entrada, quiero
0: nos
1: cantarlas.
0: Vimos, nos vimos ahí seguramente.
1: ¿Sí? Sí. Luna Park.
0: Sí.
1: De mis mejores shows de mi vida.
0: Sí. Qué bestialidad.
1: Qué recuerdo imborrable. Fui las dos noches, me acuerdo.
0: Sí,
1: re
0: sí.
1: Lindo, re lindo.
0: Qué cosa linda. Bueno, estuvimos charlando con Benjamín Amadeo 5 de noviembre en el Teatro Gran Rex. Y metete en su página web, en su Instagram. Y vas
1: en el
0: a
1: Instagram
0: ver,
1: encontrás todas digamos, las fechas y
0: las
1: los
0: fechas.
1: Links para... Está fácil ahí para comprar la entrada y lindo regalo para hacer. Así que nos vemos ahí.
0: Gracias por las canciones.
1: Gracias por el tiempo.

0: calor.
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2: Y hoy en Discos que marcaron nuestras vidas repasamos Alta Sociedad de Andrés Calamaro, 1997. 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
1: 4 de la tarde en toda la República Argentina. La Cámara de Diputados, la oposición logró quórum y fijó plazos para debatir morosidad y emergencia en discapacidad. Con el respaldo de bloques aliados y la decisión oficialista de bajar al recinto, la Cámara Baja aprobó los emplazamientos para acelerar el tratamiento de los proyectos sobre endeudamiento familiar y la prórroga de la emergencia en discapacidad. Mirta Legrand continúa internada. Este miércoles dieron a conocer el segundo parte médico de la conductora. Según el comunicado, Mirta Legrand evoluciona favorablemente y sin complicaciones de su cuadro respiratorio. Además, el centro médico detalló que continúa acompañada por su familia. Copa Libertadores, Estudiantes recibe a Corinthians. En la continuidad de los cuartos de final de la Copa Libertadores, Estudiantes recibirá desde las 21:30 a Corinthians de Brasil en su Estadio 1 de La Plata con el arbitraje del uruguayo Esteban Ostojich. Saludamos a quienes nos escuchan en Goya Corrientes, cielo despejado 23 grados la temperatura actual. En Puerto Madryn, provincia de Chubut, cielo despejado 18 grados la temperatura. En Buenos Aires y alrededores, cielo parcialmente nublado, la temperatura actual 17 grados 5 décimas.
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1: Seguramente habrás visto estos últimos días en las redes sociales que se plagaron de fotos hechas con inteligencia artificial y recordando los 80. Qué gran época, qué gran época. 4 de la tarde, 3 minutos, bienvenidos a una nueva hora. Aquí estamos en Latina acompañándote con la música que te encanta y también, bueno, con una entrevista muy, pero muy bonita a Benjamín Amadeo, que la podés revivir, por supuesto, en Latina TV. Y también estamos aquí para acompañarte con la consigna. Estamos hablando de que volvieron los 80, pero a las redes sociales. Sí, se plagaron de fotos hechas con inteligencia artificial, con temática de los 80, con peinados imposibles, colores fuertes, jeans, camperas de cuero, vinchas, música. Se llenaron de recuerdos de una década que para muchos fue inolvidable. Por eso hoy en Latina te estamos preguntando, si decimos los 80, ¿qué es lo primero que se te viene a la cabeza? Salidas a bailar, primeros recitales, tarde con amigos, un primer amor tal vez. Bueno, contanos, 11 75 38 1011. No olvides decirnos tu nombre y desde dónde nos estás escuchando.
3: Hola, buenos días. Bueno, hablando de la década del 80, fue una espectacular, hermosa década donde era adolescente, salía a salto, salía a bailar, me vestía así como con muchos colores, aros grandes, me había hecho una permanente en el pelo, salía con amigas, tuve mi primer novio, mi primer amor.
4: Para mí,
3: viví muchísimas cosas lindas, inolvidables. Así que es una década que jamás la olvidaré. Que tengan lindo día. Y bueno, la música de la década del 80, lo más. Todos los temas nacionales, internacionales son lo más. Así que bueno, muchísimos besos. Mi nombre es Nancy, soy de Berazategui. Que tengan un muy lindo día.
5: Hola Radio Latina, mi nombre es Yui. Y vivo en el Hawái. Sí. Y es lindo esos momentos donde uno salía con los amigos, amigas. Y qué lindo pasar noches juntos y, bueno, y disfrutar de la vida. Hasta que un día conocí a mi esposa y ya dejé de salir porque a ella no le gusta salir a bailar. Ya dejé de tomar porque no quiere que tome. ya dejé de hacer muchas cosas a las cuales ella me dijo, o es eso o soy yo. Y decidí dejarla y seguir chupando. Gracias, Radio Latina.
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1: Porque tal vez lo nuestro era solo para... Escúchame esto un segundo, porque este que es un hitazo de Paulo Londra desde sus inicios nos trae un notición. Paulo Londra cierra el año en el Arena el sábado 28 de noviembre. Se sube al escenario de la Arena para tocar por primera vez en vivo las canciones de su nuevo álbum y repasar todos los hits que se cantan de memoria hace años. Un solo día, una sola fecha, en el cierre de este 2026. A mí no te escapas, esta noche no me guardo las palabras. Soñé siempre con tener esta velada. Bueno, escuchamos un poco a Dani Eva. Este no es un tema cualquiera, ¿eh? Con esta canción, Paulo Londra se convirtió en el primer cantante argentino en superar los 1,000 millones de reproducciones en Spotify y entrar al Billion Club, el primero. Y después vino todo lo demás, más de 10,000 millones de visualizaciones en YouTube, colaboraciones con Ed Sheeran, Travis Barker, Timbaland y Wisin, y una escena urbana argentina entera que pasó por la puerta que él abrió.
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1: Para vos que lo seguís desde siempre o te sumaste a escucharlos en los últimos años, no te podés perder este show. Anota esto, que es lo que tenés que saber. La preventa exclusiva bancaria con cuotas sin interés comienza este jueves 10 de septiembre a las 13 horas. Y la venta general con todos los medios de pago comienza el viernes 11 de septiembre a las 13 horas. Paulo Londra entonces estará en el Arena de Buenos Aires 28 de noviembre, y vos.

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1: Luciano Pereyra nos sigue haciendo bailar con sus baladas. Sí, con sus baladas en versión cuarteto. Su más reciente hit, Ya lo podemos cantar y bailar. Luciano Pereyra, qué locura. 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

Esta es una bachata cargada de amor, drama y sensualidad. Pero lo más importante es que es el adelanto de su próximo disco, Luis Fonsi. Me despido.

los momentos más especiales de su show en el Arena de Buenos Aires, todas las canciones, para que revivas la energía y la emoción de una fecha que marcó un nuevo capítulo en la carrera del artista. Ángela Leyva.

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0: noche en La Habana, Cuba.
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1: 4 de la tarde, 30 minutos en toda la República Argentina.

Caputo ratificó el rumbo económico y descartó medidas para aumentar el gasto público. Durante una charla en la Universidad Torcuato Di Tella, el ministro de Economía defendió el programa económico del gobierno, reivindicó el equilibrio de las cuentas públicas y descartó cualquier medida que implique un aumento de gasto estatal.

La justicia confirmó el freno a la privatización de AISA a días de la apertura de sobres. La Cámara Contencioso Administrativa de La Plata confirmó la medida cautelar que paraliza el proceso impulsado por el Gobierno Nacional sobre el 90% de las acciones de la compañía. El tribunal advirtió sobre el riesgo inminente para la salud y el ambiente. Fuerte advertencia del Reino Unido a Javier Milei por las Malvinas. Vamos a ser implacables. El primer ministro británico Andy Burnham ratificó ante la Cámara de los Comunes la posición de Londres sobre el archipiélago. Aseguró que su gobierno defenderá la soberanía y los derechos de los isleños.

0: Buenas tardes a quienes nos están escuchando en Mar del Plata, provincia de Buenos Aires, cielo algo nublado, la temperatura actual 19 grados en Salta, capital, cielo algo nublado, 23 grados, la temperatura actual en Buenos Aires y alrededores, cielo algo nublado, la temperatura actual 17 grados.
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0: Los 80 volvieron a las redes, peinados imposibles, colores fuertes, jeans, camperas, vinchas, música, fotos con looks ochentosos, las redes se llenaron de recuerdos de una década que para muchos fue inolvidable. Pero más allá de la ropa y la estética, te preguntamos a vos, ¿qué recuerdos de los 80 te aparecen automáticamente cuando pensás en esa época? ¿Tus primeras salidas a bailar, tu primer recital? Las tardes con amigos, las vacaciones en familia, una canción que te transporte inmediatamente a esos años. O tal vez tu primer amor, ¿qué es lo primero que recordás de los 80? ¿Qué momento de esa época te quedó grabado para siempre?

0: Contanos a través de un audio al 11 75 38 1011. No olvides decirnos tu nombre y desde dónde nos estás escuchando.
1: Hola, buenas tardes. Desde acá de Plotier, Neuquén. La hermosa tarde. Los 80 me lleva al sur, Santa Cruz. Primer amor, primeros amores, primeras ilusiones. Perito Moreno, Caleta Olivia. Muy lindo, matiné. A partir de las 6 de la tarde hasta las 9, 10 de la noche. Más de eso no. Asaltos. Granadina, que era lo que se tomaba. Gaseosas. Fanta con crema. Maravilloso. Así que bueno, abrazos. Lindos recuerdos. Estas fotos ochentosas son muy lindas.
2: Hola Radio Latina, acá escuchándolos desde Federal Entre Ríos. La década del 80 me recuerda la música de Michael Jackson y Madonna, esos peinados, esa ropa, esos colores fuertes, las calzas, el estilo, la onda deportiva, el cabello que tenía mucho volumen, muchos rulos. Una época muy linda. Saludos desde Entre Ríos.
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0: Porque tal vez lo nuestro era solo... Escuchame esto un segundito, porque este, que es un hitazo de Paulo Londra desde sus inicios, nos trae un notición. Paulo Londra cierra el año en el Arena el sábado 28 de noviembre. Se sube al escenario de la Arena de Buenos Aires Paulo Londra para tocar por primera vez en vivo las canciones de su nuevo álbum y repasar todos los hits que se cantan de memoria hace años, un solo día, una sola fecha en el cierre de su 2026. A ver, escuchamos un poco porque este tema no es cualquier tema. Adán y Eva se llama. Paulo Londra. Con esta canción, Paulo se convirtió en el primer cantante argentino en superar los 1.000 millones de reproducciones en Spotify y en entrar al Billion Club, el primero. Y después vino todo lo demás, más de 10.000 millones de visualizaciones en YouTube, colaboraciones con el Sheeran, con Travis Barker, con Timbaland y con Wisin, y una escena urbana argentina entera que pasó por la puerta que él abrió por primera vez. Para vos, que lo seguís desde siempre o te sumaste a escucharlo en los últimos años, no te podés perder este show. Anota esto, que es lo que tenés que saber. La preventa exclusiva bancaria con cuotas sin interés comienza este jueves 10 de septiembre a la 1 del mediodía. Y la venta general con todos los medios de pago comienza el viernes 11 de septiembre a la 1 del mediodía. No te lo podés perder, Paulo Londra, 28 de noviembre en el Arena de Buenos Aires para cerrar un 2026 a puros hitazos.
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1: Cinco de la tarde en toda la República Argentina. Con la presencia de destacados artistas, se realizó la Feria Regional de Industrias Culturales y Creativas en Ituzaingó. La Feria Regional de Industrias Culturales y Creativas tuvo su segunda edición en Ituzaingó en un encuentro que convocó a miles de personas en dos días de espectáculos, formación, producción y encuentro comunitario. La programación se desarrolló en simultáneo en la Plaza San Martín, Moody's Club, Casa Sonora, el Teatro Gran Ituzaingó y el recinto del Honorable Consejo Deliberante. En esos espacios se realizaron 16 charlas encabezadas por 32 referentes de la industria cultural, entre ellos Moria Kazán, Carlos Rottenberg, Miss Bolivia y Oski Guzmán. Un fiscal pidió que la exnovia de Fernando Cerimedo declare como testigo en la causa Andís. Nadia Belar ya había quedado mencionada en el expediente por los audios atribuidos a Diego Españolo. El fiscal federal Franco Picardi pidió vía exhorto que Nadia Belar declare como testigo en la Argentina en la causa que investiga presuntas maniobras de corrupción en la Agencia Nacional de Discapacidad. Detuvieron a los dueños de una concesionaria de Pilar acusados de estafar a 47 personas con autos de alta gama. La pareja a cargo de Autos Pilar Premium fue arrestada tras una investigación que reveló un esquema de fraude. En los allanamientos fueron secuestrados 19 vehículos de alta gama valuados en $1.300.000. Entre las víctimas hay un diputado libertario y el hermano de Agustín Pichot. Buenas tardes a quienes nos escuchan en Puerto Madryn, provincia de Chubut. Cielo despejado, la temperatura actual es de 17 grados. También estamos en Posadas, capital de la provincia de Misiones. Cielo nublado con lluvia, la temperatura actual es de 21 grados. En la ciudad de Buenos Aires y alrededores, el cielo está algo nublado, la temperatura actual es de 18 grados, dos décimas.
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1: 5 de la tarde, 2 minutos, bienvenidos a una nueva hora en Latina. Te seguimos acompañando con la música que te encanta y también con la consigna en este miércoles 9 de septiembre. Y te diste cuenta que en las redes sociales se llenaron de fotos generadas con inteligencia artificial de un montón de personas que querían volver un poco a los 80. Los 80 volvieron a las redes sociales, amigos, amigas, peinados imposibles, colores fuertes, jeans, camperas de cuero, vinchas, música ochentosa. La primera canción de esta hora, agárrate fuerte porque te va a traer muchos recuerdos de esa época. Fotos con looks ochentosos, bueno, las redes se llenaron de recuerdos de una década que para muchos fue inolvidable. Pero más allá de la ropa y la estética, ¿qué recuerdo de los 80 te aparece automáticamente cuando pensás en esa época? Te preguntábamos, por ejemplo, tus primeras salidas a bailar, tus primeros recitales. ¿A quién fuiste a ver en los 80? ¿Te acordás de algún grupo argentino que hayas ido a ver? Han nombrado a Virus, por ejemplo, Hoy Más Temprano. Bueno, no sé, decime vos, ¿a quién fuiste a ver en esa época? ¿Con quién te juntabas? ¿Tus amigos a la tarde se juntaban a andar en bici, por ejemplo? ¿Se juntaban en alguna plaza? ¿Se juntaban en la vereda, en la esquina? ¿Vacaciones con la familia? Tal vez conociste a tu primer amor en aquella época. O alguna canción que te transporte inmediatamente a esos años. Contanos. 11-75-38-1011. Por allí nos envías tu audio. Hasta 30 segundos. Y nosotros lo compartimos en el aire de Latina. Volvieron los 80 a las redes sociales. Volvieron los 80 a Latina. Así que Nos encanta escucharte y queremos que nos cuentes qué es eso primero que se te viene a la cabeza cuando hablamos de los 80.
2: Hola Radio Latina, buenas tardes, soy Alicia de Mar del Plata. Y con respecto a la consigna de hoy, en los 80 había mini short, que también hay ahora, había rulos, que ahora también. Todas las épocas son lindas. Lo que pasa es que en los 80 yo era mucho más joven, entonces obvio que la añoro, pero son épocas lindas todas. En esa época me casé, tuve hijos y en esta tengo nietos, así que ¿qué más puedo pedir? Solamente estar agradecida a Dios y a la vida. Y me encanta la radio. Y un beso grande para todos. Y siempre hay épocas diferentes a otras, pero hay que recordar siempre lo bueno, porque es lo que te motiva para seguir. Un beso.
3: Hola Latina, soy Noé. Estoy acá en mi trabajo escuchándolo en la tele. Lo que yo recuerdo del 80, porque nací en el 86, casi 90, fueron las grabaciones en la radio. Se ponían a grabar mis tíos y mis primos, que tenían un grupo 890, y se ponían a grabar para hacer demos en esa época.
4: Yo soy de los 80, así que fue mi mejor año. La pasé re lindo, mi adolescencia, tenía 14 años. Y viví ese momento hermoso, que si quisiera volver a pasar por ese momento, pero bueno, que fue tan hermoso mi adolescencia, mi infancia. Bueno, sigo bien igual, pero quisiera volver a ese tiempo, disfrutar más de la vida.
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1: 5 de la tarde, 30 minutos en toda la República Argentina. El gobierno analiza incluir la pesca y otras actividades en el proyecto de sanciones en las Islas Malvinas. Se trata del proyecto que el oficialismo enviará al Congreso. Actualmente se encuentra en la Secretaría de Legal y Técnica para terminar de definir los puntos a tratar y fue discutido por la mesa política. Esta mañana murió Chiche Hellblum, una de las figuras más influyentes del periodismo argentino. Tenía 82 años y se encontraba internado en el sanatorio Los Arcos. Irónico y mordaz a lo largo de su carrera, hizo todo tipo de coberturas y se transformó en un referente del periodismo argentino. Di María rompió el silencio, habló sobre su futuro y desactivó las dudas tras el clásico de Rosario. El capitán de Central, de 38 años, convocó a una conferencia de prensa y se refirió a cómo se siente en el fútbol argentino. No me quiero retirar, dijo. Estamos en Merlo, provincia de San Luis. El cielo se encuentra nublado con lluvia débil. La temperatura actual 12 grados. También estamos en Ushuaia, en la provincia de Tierra del Fuego, Antártida e Islas del Atlántico Sur. El cielo está nublado y está nevando en estos momentos con 3 grados bajo cero de temperatura y 8 grados bajo sensación térmica. En la ciudad autónoma de Buenos Aires y alrededores, el cielo está algo nublado y la temperatura actual es de 18 grados 4 décimas.
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1: 5 de la tarde, 33 minutos. Aquí estamos en Latina acompañándote con la música que te encanta y también con la consigna. Y los 80 volvieron a las redes. Peinados imposibles, colores fuertes, jeans, camperas, vinchas, música. Fotos con looks ochentosos generadas con IA. Bueno, las redes se llenaron de recuerdos de una década que para muchos fue inolvidable. Para vos lo fue. Más allá de la ropa y la estética, ¿qué recuerdo de los 80 te aparece automáticamente en la cabeza cuando pensás en esa época? Estamos hablando de primeras salidas a bailar o los primeros recitales, tarde con amigos, vacaciones en familia, esos asados donde las familias eran numerosas, no porque dejen de serlo, sino porque antes se juntaban, hoy no tanto. Tal vez el primer amor de tu vida estuvo en los 80. Bueno, contanos. 11 75 38 1011 en Latina. Nos encanta escucharte.
2: Hola, Radio Latina. Soy Erika de Lanús. Y bueno, nada, decir los 80 es palabra mayor. Lo primero que se me viene a la cabeza son todas las series que miraba mientras tomaba la leche. Porque yo nací en la década de los 80. En 1980 nací. Así que, nada, lo que quiero decir es que toda mi infancia fue en esa época, en esa década. Y las mejores series, desde Brigada A hasta El Auto Fantástico, no sé. Ahora no me viene a la cabeza, pero hasta el día de hoy sigo escuchando música de esa época. Espectacular. Yo creo que en esa época hicieron la mejor música. Y después para de contar. No hubo más como en la década de los 80. Así que bueno, nada, les agradezco por este recuerdo. Y ahora sigo escuchando Latina, que es un 10. Hasta luego.
3: Hola, Radio Latina. Muy buenas tardes. Gustavo de Bellavista.

0: qué no contarte de los 80, cuando usábamos el camisaco con hombreras, las botas tejanas, el pantalón vaquero que lo mandábamos a la tintorería para ir a los boliches, encontrarnos con los amigos de parranda, ir a la casa de uno y escuchar o hacer previa en la casa, escuchando los mismos discos que después escuchamos en el boliche y mil cosas más. Gracias, Gustavo de Bellavista.
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1: Y hoy en discos que marcaron nuestras vidas estamos repasando Alta Sociedad de Andrés Calamaro, que vio la luz un día como hoy en el año 1997. Y por supuesto repasamos toda la discografía. Esto es El Loco Andrés Calamaro sonando en Latina.

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1: 6 de la tarde, un minuto en toda la República Argentina. Cámara de Diputados, la oposición logró quórum y fijos para debatir morosidad y emergencia en discapacidad. Con el respaldo de bloques aliados y la decisión oficialista de bajar al recinto, la Cámara Baja aprobó los emplazamientos para acelerar el tratamiento de los proyectos sobre endeudamiento familiar y la prórroga de la emergencia en discapacidad. Mirta Legrand continúa internada. Este miércoles dieron a conocer el segundo parte médico de la conductora. Según el comunicado, evoluciona favorablemente y sin complicaciones de su cuadro respiratorio. Además, el centro médico detalló que continúa acompañada por su familia. Copa Libertadores, Estudiantes recibe a Corinthians. En la continuidad de los cuartos de final de la Copa Libertadores, el Pincha recibirá desde las 21:30 a Corinthians de Brasil en su estadio en el 1 de La Plata con el arbitraje del uruguayo Esteban Ostojic. Muy buenas tardes a quienes nos escuchan en Río Cuarto, provincia de Córdoba, cielo algo nublado, 16 grados la temperatura en estos momentos y hay pronóstico de lluvias para lo que resta de la jornada. En Tandil, provincia de Buenos Aires, cielo algo nublado, la temperatura actual 16 grados. En la ciudad de Buenos Aires y alrededores, el cielo está algo nublado, la temperatura actual 18 grados 4 décimas.
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1: 6 de la tarde y 4 minutos. Bienvenidos a una nueva hora en donde te seguimos acompañando con la música que te encanta y también con la consigna. Los 80 volvieron a las redes. Peinados imposibles, colores fuertes, jeans, camperas, vinchas, música, fotos con looks ochentosos. Las redes se llenaron de recuerdos de una década que para mí fue inolvidable. Pero más allá de la ropa y la estética, ¿qué recuerdo de los 80 te aparece automáticamente cuando pensás en esa época? Primeras salidas tal vez, los primeros recitales, tardes con amigos, vacaciones en familia, tu primer amor, ¿por qué no? Alguna canción que te transporte hacia esa época. 11 75 38 1011, ¿qué es lo primero que se te viene a la cabeza cuando hablamos de los 80? No olvides decirnos tu nombre y desde dónde nos estás escuchando.
2: Hola, hablo Patricia de Villa Celina. Lo que más me acuerdo de los 80 es de mi colegio, Nuestra Señora de la Nieve, en Liniers. Primero me costó un montón adaptarme, pero después como cuando me adapté, qué bien que la pasaba. Y es como todo, lo que más te cuesta con el tiempo, te das cuenta que es lo que más añorás. Y bueno, los mejores años. Gracias.
3: Latina 80, bueno, la mejor de todas las épocas de la humanidad de la República Argentina. Impagable. Yo en los 80 tenía heladería Lati, y bueno, imagínate, tenía 26 años, mujeres comprando helado todos los días, imagínate, no te robaban, no había tanta violencia, la gente era más buena hablando mal y pronto, no tenía maldad. Yo creo que no, nunca va a haber una época como los 80. Fue una época divina. La gente era feliz de verdad, Latina. No había todo esto lo que hay hoy. Ojalá viniese toda esa época con toda esa gente de nuevo. Irrepetible. Pascual de San Justo.
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Hay otras actividades en el proyecto de sanciones en las Islas Malvinas. Se trata de un proyecto que el oficialismo enviará al Congreso. Actualmente se encuentra en la Secretaría de Legal y Técnica para terminar de definir los puntos a tratar. Por su parte, el primer ministro británico advirtió que serán implacables tras los reclamos de Javier Milei, tras las medidas anunciadas por el gobierno argentino contra empresas petroleras que operan en las Islas Malvinas. Andy Burnham ratificó la postura de su país en la Cámara de los Comunes y afirmó que se respetarán la decisión de los isleños. El último adiós a Chiche Helblum, aplausos, emoción y el recuerdo de sus colegas, familiares, amigos y reconocidas figuras de la televisión despidieron al histórico periodista en la sede de la AMIA. Entre homenajes y recuerdos y palabras de admiración, el cortejo partió rumbo al cementerio de La Tablada, acompañado por una emotiva evocación.

0: Verde, Álvaro Montero por un motivo personal y Leandro Bray se perfila como titular ante Central Córdoba. La noticia fue confirmada por el técnico Rodolfo Arruabarrena, quien explicó en conferencia de prensa que el club decidió otorgarle una licencia especial al arquero para que regrese a Colombia por el fallecimiento de su abuela. Hora 18:32 minutos, la temperatura a esta hora en la ciudad de Rosario, provincia de Santa Fe, es de 16 grados, el cielo se encuentra parcialmente nublado, vientos que soplan del sureste. En Posadas Misiones, 21 grados, la temperatura cielo cubierto con lluvia débil a esta hora, mientras que en la ciudad de Buenos Aires, la temperatura es de 15 grados, el viento es del este y el cielo parcialmente nublado.
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0: Y parece que los 80 se volvieron, por lo menos a las redes sociales, con peinados de aquella época, colores fuertes, jeans, camperas, vinchas, los famosos nevados. Fotos con looks ochentosos por todos lados, por lo menos en redes sociales, decíamos. Las redes se llenaron de recuerdos de una década que para muchos fue inolvidable, pero más allá de la ropa y de la estética, ¿qué recuerdo de los 80 te aparece automáticamente cuando pensás en esa época? Tus primeras salidas a bailar, tu primer recital, las tardes con amigos, el primer amor, las vacaciones en familia, una canción que te transporte inmediatamente a esos años. ¿Qué es lo primero que recordás de la década de los 80? ¿Qué momento de esa época te quedó grabado para siempre? ¿Nos contás? 11 75 38 1011. En Latina, te escuchamos.
2: Hola, Radio Latina, mi nombre es Noel. De los 80 fue una hermosa época donde había buena música, respeto, educación, podía jugar en la vereda sin ningún problema. No había tantos robos ni asesinatos. La gente era libre de caminar, podías volver a la hora que sea, sin que nadie te moleste. Hermosa época y hermosos recuerdos de mi infancia que quedan en el corazón. Gracias por la buena música.
3: Yo recuerdo de los 80, mis primeros bailes, las lentos que ya no existen. Bailábamos hombres con mujeres. Ahora los chicos bailan entre ellos, las chicas entre ellas. Pero bueno, otra época, música. Mi primer recital fue a ver a Queen en el 81. Hermoso, inolvidable. Los 80 para mí, la mejor década del mundo mundial. Soy Mónica de Burlingame.
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1: Y en este miércoles 9 de septiembre de 1997 nos vamos a ese año, porque ese año y ese día, un día como hoy, se editaba Alta Suciedad de Andrés Calamaro. Y de ahí extraemos para compartir juntos a través del aire de Latina, este Me Arde.

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1: Hora 19 en todo el país. Cámara de Diputados, la oposición logró aprobar su plan de trabajo sobre la emergencia en discapacidad y la morosidad. La Cámara Baja aprobó los emplazamientos para acelerar los tratamientos de los proyectos sobre endeudamiento familiar y la prórroga de la emergencia en discapacidad. La Libertad Avanza, al verse en desventaja numérica, se quedó sin margen para resistir y terminó votando a favor de los proyectos.

medio de la tensión por las Malvinas, el Reino Unido prepara un ejército para movilizar 95.000 veteranos de guerra. La iniciativa fue anunciada por Liz Truss, ministra de las Fuerzas Armadas Británicas. Los integrantes de la Reserva Estratégica dejaron al servicio regular, pero continúan sujetas a una eventual convocatoria. La AFA quiere una despedida inolvidable para Lionel Messi. El objetivo del máximo ante el fútbol argentino es ofrecerle al astro rosarino la posibilidad de cerrar su ciclo en la selección dentro de una cancha y acompañado por el público que lo siguió a lo largo de toda su carrera en la albiceleste.

0: Revelan que un dron estuvo a punto de alcanzar el avión en el que viajaba Volodymyr Zelensky, así lo aseguró el primer ministro de Noruega, Johan Dahl. El mandatario ucraniano había viajado a ese país para asistir al funeral del rey Harald V. Hora 19.2 minutos, la temperatura en la ciudad de Villa Carlos Paz, provincia de Córdoba, es de 16 grados, el viento sopla desde el sur, el cielo se encuentra parcialmente nublado. Desde Villa Carlos Paz a Rosario, en Santa Fe, con 16 grados, vientos del sureste, y aquí en la ciudad autónoma de Buenos Aires la temperatura es de 15 grados, viento del este y el cielo parcialmente nublado.
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0: Y los 80 parece que volvieron a las redes sociales, por lo menos ahí. Peinados imposibles, colores fuertes, jeans, camperas, vinchas, música, fotos con looks ochentosos, y las redes se llenaron de recuerdos de una década que para muchos fue inolvidable. Pero más allá de la ropa y de la estética, queremos preguntarte, ¿qué recuerdo de los 80 te aparece automáticamente cuando pensás en esa época? Tus primeras salidas a bailar, tu primer recital, las tardes con amigos, el primer amor, las vacaciones en familia, una canción que te transporta inmediatamente a esos años. 11 75 38 1011. Aquí en Latina, te escuchamos.
2: ¡Latina! ¡Olvidate! Los años 80, lo mejor de la historia del mundo, no de Argentina. Y aparte, la década del 80 fue para mí lo mejor. Conocí a mi, la que hoy es, sigue siendo mi esposa. Tuvimos 3 hijos: Agustín, Joaquín y Martina. Omar de Bursaco, volviendo del trabajo, por camino de cintura, mucho tránsito, pero la década del 80, inolvidable. Salíamos a pasear y salíamos tranquilos, volvíamos de bailar y volvíamos tranquilos. Íbamos a la casa de nuestros amigos y nuestros padres sabían que estábamos ahí. Nah, olvidable, no vuelve más esa época, se extraña muchísimo. Lo mejor de mi vida me pasó en la década del 80. Fuerte abrazo, Latina, y a todos los oyentes. ¡Cari, te amo! Ella está en la panadería.
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1: Hora 19:32 minutos en todo el país. Cámara de Diputados, la oposición logró aprobar su plan de trabajo sobre la emergencia en discapacidad y morosidad. La Cámara Baja aprobó los emplazamientos para acelerar los tratamientos del proyecto sobre endeudamiento familiar y la prórroga de la emergencia en discapacidad. El titular del Banco Central defendió la reforma de la Carta Orgánica y aclaró dónde se depositaron las reservas en oro. Santiago Bausili y su vice, Vladimir Berning, expusieron ante las comisiones de Economía Nacional e Inversiones. Allí ratificaron los objetivos del programa económico oficial. Los funcionarios expusieron ante las comisiones de Economía Nacional e Inversión en la Cámara Alta, donde se discutieron distintos aspectos del programa económico oficial. Entre otras cosas, Bausili explicó que el Banco Central cuenta con oro físico depositado en las bóvedas del organismo y otra parte en el Banco Internacional de Pagos de Basilea, en Suiza. Por Malvinas, el gobierno analiza incluir la pesca en el proyecto de sanciones a las empresas petroleras que enviará al Congreso. La legislación vigente ya contempla multas para empresas vinculadas con buques que pescan sin permiso argentino, pero el Ejecutivo estudia reforzar su aplicación. En medio de la tensión con Argentina por Malvinas, el Reino Unido prepara un ejército para movilizar 95.000 veteranos de guerra. La iniciativa fue anunciada por Louis Sandler Jones, ministra de las Fuerzas Armadas Británicas. Los integrantes de las reservas estratégicas dejaron al servicio regular, pero continúan sujetas a una eventual convocatoria. Hora 19:34 minutos. La temperatura en la ciudad de Posadas, en Misiones, es de 20 grados. El cielo se encuentra cubierto con lluvia débil. Si nos trasladamos a Salta Capital, 17 grados. La temperatura, el viento sopla del noreste y el cielo se encuentra despejado. Aquí en Buenos Aires, 14 grados de temperatura. El cielo se encuentra parcialmente nublado.
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1: Y los 80 volvieron a las redes sociales, por lo menos porque aparecieron peinados imposibles, colores fuertes, jeans, camperas, vinchas, música, fotos con looks ochentosos. Las redes se llenaron de recuerdos de una década que para muchos fue inolvidable. Pero más allá de la ropa y de la estética, ¿qué recuerdo de los 80 te aparece automáticamente cuando pensás en esa época? Tus primeras salidas a bailar, tu primer recital, las tardes con amigos, el primer amor, las vacaciones en familia, una canción que seguramente te transporta inmediatamente a aquellos años. ¿Nos contás? 11-75-38-101. En Latina, te escuchamos.
3: Hola Latina, muy buenas tardes, te habla Alejandro de San Justo. Mira, lo que me acuerdo de los 80, tenía 16 años, los pantalones baggy y las camisas hawaianas, la buena música, un tema que me quedó de los años 80, Seminares, de Serú Girán. Tengo 62 años, nací en San Justo, vivo en San Justo y pasé toda mi vida en San Justo, así que mira si puedo hablar un poquito de los años 80 de la calle Arieta, la Plaza de los Rateros y la Plaza de San Justo. Un abrazo enorme.
4: Buenas tardes, Latina. Marcelo de Floresta. Bueno, la década de los 80, lo primero que me trae la memoria a mí es la Guerra de Malvinas. Yo la viví en el último año de secundaria, que fue un evento muy triste que ojalá nunca hubiese ocurrido.

0: Pero fuera de eso, sí, lógicamente fue una explosión musical de grupos nacionales e internacionales. Y en lo que es grupos nacionales, la Guerra de Malvinas tuvo que ver con esa explosión, porque durante la guerra ninguna radio pasaba música en inglés, ninguna, todas pasaban música en castellano. Así que, pero a nivel internacional también hubo una explosión como nunca había ocurrido y no volvió a ocurrir. Desde ese punto de vista, la década del 80 fue grandiosa.
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Ahora 23 minutos en todo el país. El gobierno anunció que presentará nuevas denuncias penales contra petroleras que operan en Malvinas. La oficina del presidente informó que las presentaciones no se limitarán a las firmas, también identificarán a directores, gerentes, administradores y también a representantes que hayan intervenido en estas decisiones. Endeudamiento y discapacidad, la sesión en la que el oficialismo y la oposición acordaron el calendario de debate legislativo. Los legisladores aprobaron los emplazamientos para las comisiones que avancen durante septiembre en la discusión. La votación alcanzó 249 votos afirmativos y permitió fijar un cronograma para el tratamiento y la firma de los dictámenes.

0: Los acusados por el caso Loan reveló cómo fue el momento de la desaparición. Dejé de verlo y me agarró desesperación, afirmó Antonio Benítez, pareja de la tía del nene de 5 años. Reconstruyó lo que ocurrió durante el almuerzo en la casa de la abuela Catalina. Dijo que advirtió que el pequeño no estaba cuando uno de los chicos avisó. Brasil, a menos de un mes de las elecciones, una inédita crisis en la Corte Suprema irrumpió en la campaña presidencial. Duro enfrentamiento entre dos miembros del tribunal alineados con Lula y con Flavio Bolsonaro. Hora 25 minutos, la temperatura a esta hora en la ciudad de Villa Carlos Paz, provincia de Córdoba, es de 14 grados, el cielo se encuentra despejado. Si nos trasladamos rápidamente a la ciudad de Tandil, en la provincia de Buenos Aires, a esta hora tenemos una temperatura de 11 grados, la humedad del 83%, el cielo se encuentra parcialmente nublado y en la ciudad de Buenos Aires la temperatura es de 14 grados y el cielo parcialmente nublado.
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0: Y volvieron los 80 a las redes, por lo menos a las redes. Peinados imposibles, colores fuertes, jeans, camperas, vinchas. Con el tren de los 80 que subís una foto y automáticamente te coloca en aquellos momentos. Con música, fotos con looks ochentosos. Las redes se llenaron de recuerdos de una década que para muchos fue inolvidable, no solamente en la música, sino también en el cine. Todos nos acordamos de Los Cazafantasmas y también de Volver al Futuro, por ejemplo, y tantas otras películas, ¿no? Pero más allá de la ropa, de la estética, de la música, del cine, ¿qué recuerdo de los 80 te aparece automáticamente cuando pensás en esa época? Tus primeras salidas a bailar, tu primer recital, las tardes con amigos, el primer amor, las vacaciones en familia, una canción que justamente te lleva, te transporta inmediatamente a esos años. 11 75 38 1011 en Latina. Te escuchamos.
2: Buenas noches, Radio Latina, habla Cristina de Villarreal. Bueno, yo en los 80 tenía 31 años. Tengo 76 para 77, usaba las minifaldas con los bombachones abajo, que me los compraba en una casa que ya no está, vea. Usaba toda ropa de joven, porque yo era muy flaquita, pesaba 50 kilos, un buen cuerpito. Y bueno, Radio Latina ya pasó. Besos, los quiero mucho, gracias.
3: Hola Radio Latina, acá te saludo, acá de Tristán Suárez, Jorge. Y me acuerdo de los 80 con mi novia que íbamos a bailar y los pantalones anchos. Un beso grande, siempre lo escuchamos con mi señora. Es una compañía acá en la ruta.
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0: en el Garrobal. El gobierno anunció que presentará nuevas denuncias penales contra petroleras que operan en Malvinas. La oficina del presidente informó que las prestaciones no se limitarán a las firmas, también identificarán a directores, gerentes, administradores y representantes que hayan intervenido en esas decisiones. Divertido cruce entre Alexis McAllister y Julián Álvarez que se viralizó en la Champions League. El mediocampista de Liverpool había recibido instrucciones de su entrenador y el delantero intentó espiarlo en medio del partido. Le dijo, me quiso espiar el papel, afirmó McAllister sobre Julián Álvarez. Hora 20:34 minutos, la temperatura en la ciudad de Rosario, provincia de Buenos Aires, perdón, provincia de Santa Fe, 14 grados, el cielo se encuentra parcialmente nublado, ahora sí. La ciudad de La Plata en la provincia de Buenos Aires, 13 grados la temperatura, el cielo parcialmente nublado, mientras que aquí en la ciudad autónoma la temperatura es de 14 grados, el cielo se encuentra cubierto con lluvia débil en algunos sectores.
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0: Y los 80s volvieron, pero a las redes sociales. Peinados imposibles, colores fuertes, jeans, camperas, vinchas, música, fotos con looks ochentosos. Con este tren de los 80s que apareció y que todo el mundo empezó a subir con sus propias fotos. Las redes se llenaron de recuerdos de una década que para muchos fue inolvidable. Pero más allá de la ropa y de la estética, ¿qué recuerdo de los 80 te aparece automáticamente cuando pensás en aquella época? Tus primeras salidas a bailar, tu primer recital, las tardes con amigos, el primer amor, las vacaciones en familia, una canción que te transporta inmediatamente a esos años. ¿Qué es lo primero que recordás de los 80? ¿Qué momento de esa época te quedó grabado para siempre? 11 75 38 1011. En Latina, te escuchamos.
2: Buenas tardes. Habla Marina de Valentín Encina. Para mí, el año 80 fue muy importante, ya que nació uno de mis hijos, nació en 1980, Mariano. Y una de mis hijas nació en 1984, Cecilia. Y de Cecilia tengo un buen recuerdo porque nació el día de Vita. Y le regalaron un ajuar completo con muchísimos juguetes, que hasta ahora ella tiene los juguetes guardados. Muchas gracias y muy linda la música.
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1: Y así es como nosotros estamos recordando el año 1997, un día como hoy, salía en su edición Alta Suciedad de Andrés Calamaro. Todos los temas de ese disco son inolvidables. Este es uno de ellos, Flaca.

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1: De la noche, un minuto en todo el país. El gobierno anunció que presentará nuevas denuncias penales contra petroleras que operan en Malvinas. La oficina del presidente informó que las presentaciones no se limitarán a las firmas, también identificarán a los directores, a los gerentes, a los administradores y a los representantes que hayan intervenido en esas decisiones. El oficialismo no consiguió el apoyo de los aliados para avanzar este jueves en la sesión de biocombustibles en el Senado. La Libertad Avanza intenta abrir este jueves el recinto de la Cámara Alta para avanzar con los cambios en la norma. Diferencias entre las provincias que hicimos fragar la propuesta de una reunión de labor parlamentaria. YPF emitió un bono en el mercado internacional por 1.200 millones de dólares. Es el monto más alto en 11 años para una empresa argentina. La petrolera colocó títulos con vencimientos en 2035 y recibió ofertas por hasta 2.200 millones de dólares. Parte de los fondos se destinarán a cancelar obligaciones que vencen en 2027 y 2029.